0: tarde con 3 minutos y es momento de despedirnos. Gracias a todas las personas, a todas las personitas que se tomaron el tiempo el día de hoy para donar, para poder ayudarnos a llegar a la meta. Todavía nos falta mucho, mucho, mucho. Así que mañana vamos a estar igual, desde las 7 de la mañana hasta las 7 de la tarde, contándote, platicándote, escuchando historias, escuchando testimonios, para que nos puedas ayudar a juntar más dinero para Smiles from Heaven. Si es la primera vez que escuchas sobre esta organización, te cuento que es sin fines de lucro aquí en Laredo, para Laredo. La familia Sánchez, Betsy y Ray Sánchez, ellos con su hija de 7 meses les dijeron que tenía cáncer. A los 2 años falleció, lamentablemente, y decidieron abrir Smiles from Heaven para ayudar a más papás, para ayudar a más niños en su lucha contra el cáncer infantil. Y es lo bonito que estábamos platicando, que pues es de niños de que están aquí con nosotros en nuestra ciudad, son los compañeritos de la escuela de nuestros niños. Y que imagínate, los papás están pues viendo cómo hacerle para la gasolina, cómo hacerle para poder llevar a los niños a los tratamientos. Entonces, si nosotros podemos quitarles un peso de encima, qué mejor que hacerlo. Porque nunca sabes, la vida cambia en un segundo. A lo mejor mañana podría ser tú. Y sin esta red de apoyo, no quisiéramos que un día digas, Smiles from Heaven, vamos a tener que cerrar porque ya no tenemos donaciones, ya no tenemos a gente que nos ayude, que nos apoye. Lo que sea es bueno, $10, $5, 20, 30, 40. O puedes también convertirte en un super donador dando $20 al mes. Lo que tú quieras, todo, todo es bueno. Así que ya les dejamos el link en las redes sociales, en nuestro WhatsApp, en todas partes, para que puedas ayudarnos a donar. Vámonos ahora sí a las más top. Ya llegan en unos minutitos más, así que quédate con nosotros aquí en Digital 949. Bye, bye.
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0: There's no way que le está tomando lonche.
1: Una cosa es que se está empinando la sancha, pero llevándole lonche, that's another level.
2: A next level, bicho.
3: Güerita, entonces obviamente en su celular guardó el número de la sancha como si fuera un amigo, o sea, Miguel. Just in case you ever saw a phone call or text coming in from Miguel, well, you weren't going to look through it because you're like, oh, some random guy, no. Tan, tan.
0: Ya, no, pensó que no iba a ver o no sé.
3: Amor, so what happens next? ¿Qué te dice la sancha cuando le hablaste por teléfono? Y también, ¿qué le dijiste a tu novio que todavía estaba dormido?
2: Yeah, girl, I would've woke him up.
3: That you found out that he's been playing you. Let us know coming up next. Aquí en Ish Boy.

0: Bienvenidos a la segunda parte del Real Sancho Stories. We got la güera on the line and she found out that her man was cheating on her. Ya se habían ido a dormir. All of a sudden her man's phone was blowing up. Texto tras texto, llamada, etc.
1: Red flag.
0: Pero el vato no se despertaba, so dijo, wey, tal vez es una emergencia. Entonces la güerita went over, agarró el celular de su novio and saw that it was a message from Miguel. Long story short, it wasn't Miguel. Así le había puesto su novio al número de la Sancha.
1: Nah.
0: It was the side piece.
1: Heck no.
0: As Miguel. So, güerita called the Sancha. ¿Qué se dijeron, amor? ¿Y qué hiciste en ese momento? Porque tu novio todavía estaba dormido. When you found out he was cheating on you. Go ahead.
2: Oh, yeah, él estaba dormido profundamente. Él nunca pensó que yo estaba mirando el teléfono. Oh. Nunca pensó que hablé con Miguel. Le aventé el teléfono en la cara.
1: No.
2: O sea, no, mujeres no lo hagan, pero se lo aventé en la cara. Y cuando él, pues obviamente, el golpe lo despertó.
0: No, ni modo que lo arrullara, güey. O sea, un madrazo le metiste.
1: iPhone Pro Max to the face. Bien.
0: The Face ID open.
1: Dang,
0: oye,
1: girl.
0: Chula, did you hurt him? Like, was he okay?
2: I mean, yeah, he survived.
1: No, the more pain that she just went through, finding out that Miguel was a Sancha, neck, no.
0: So, se despierta y te dice, ¿qué estás haciendo? ¿Estás loca? Okay,
2: sí,
0: ¿qué le
2: pues
0: dices?
2: Se quedó como de que, pues, y no, ya ven cómo son, ¿no? Que, hey, ¿qué estás haciendo? Y pues ya las palabras, ¿no? Y yo de que, ¿quién es Miguel? ¿Y de qué hablas? ¿Y quién es Miguel? Pues mi compa.
1: Oh,
2: are you sure about that?
3: De compa.
1: Hell no.
2: Pues él no sabía. Ya le dije, I was like, mira tus llamadas. He's like, ¿qué? O sea, acabo de hablar con Miguel. O sea, Miguel es una vieja. And yeah, ¿qué decía?
1: Yeah.
2: Que estoy loca, vieja tóxica.
1: What?
2: Que no le respeto su privacidad.
3: Que tiene razón. Si no hubieras andado de metiche,
0: Micho,
3: nunca te hubieras dado cuenta que te estaban poniendo los cuernos y te hubieras ahorrado ese dolor de cabeza.
1: What do you mean?
3: She would have been sleeping happy.
0: Oye, chula, ¿qué le dijiste a la Sancha cuando hablaste con ella? Like, what did you say? Like, hey, yo soy su novia, vive conmigo.
2: I was like, ¿quién eres? Like, ¿cómo te llamas? And ella me preguntaba, no, ¿tú quién eres? Oh. Y pues ya ven, la cultura mexicana, vives con el hombre, eres la esposa. Y le dije, o sea, yo soy su esposa, ¿quién eres tú? Y me colgó.
0: So, do you think que la Sancha sabía que él tenía pareja o no?
2: I don't think so. No creo.
0: ¿Ustedes tenían hijos en ese entonces?
2: Sí, un niño de apenas tenía meses.
0: Oh, hell, girl. So sorry you went through that. So he's your baby daddy.
2: Oh, yeah.
0: ¿Terminaste con él o sigues con él? Me lo dices a continuación. Oh. Aquí en el Shaboy Show. What do you think, Prima Vane? You think she's still with him? ¿O ahí terminó todo? What do you think, honestly?
1: She sounds like a bad bee. ¿Le tiró el teléfono? She definitely left
3: siguió
1: him.
3: Siguió con él.
0: ¿Lo cortó?
1: Yeah, absolutely.
0: We'll find out next. No te lo pierdas. Aquí en el Shaboy Show.
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0: the pizza man, you know.
1: Rookie mistake, la neta, yeah, el vato. Rookie mistake de tu baby daddy, ponerle Miguel.
2: So you ended things with him right away o te tomó tiempo? O sea, porque obviamente él decía que tú estabas loca, que eres una tóxica. Yeah. O sea, ¿cuánto tiempo duraste para realmente separarte de él?
3: No, casi casi luego luego, nomás en lo que hablé con mi mamá a ver si me dejaba regresar con ella. And yeah, she was like, no, come on over.
0: Let's go, girl.
1: Y tu mamá, te dije que ese güey te iba a poner los cuernos.
0: Y yo,
3: ¿sabes qué? Casi casi te dije, me decía, yo sabía que no estaba bien para ti ese hombre.
0: Yeah. Dude, isn't that always the worst when moms say that to you? But yo, shout out to moms too for opening the doors again, you know, and having our backs.
1: Hell, a big bat.
2: Nicho. Oye, ya hablando en serio, amor, I think a lot of people can relate with you right now. You know, hacer esa llamada como que, güey, ¿a dónde me voy? ¿Qué hago? Tengo mi bebé. Y como dice Prima Vane, man, shout out a todas las mamás, a todos los papás that are still there for their sons and daughters cuando pasan por una situación así. ¿Y qué te ha ayudado, amor, para seguir adelante y superarte en breaking through that sadness? Because I'm sure that was tough.
0: Yeah.
3: Yeah, it was, especially pues con un chiquito. Luckily, thankfully, no me dio postpartum depression, so I was good. And I was like, okay, algo tengo que hacer. I was like, I went to school, I'm a medical assistant. I was like, ¿qué voy a hacer? I started working and then I moved back to San Diego and been here ever since.
0: Let's go, girl. You got, hey, and do you got a new man now?
3: No, ¿para qué?
1: She's like, ahora me gustan las mujeres.
0: Oh, bicho.
1: Las mujeres que se llaman Miguel.
0: Oh, hell no.
3: No, hasta la fecha no soporto el nombre de Miguel.
0: Dude, I was about to say, trip if you end up with a man named Miguel. Oh,
3: imagine.
2: Mi respeto. Shout out to all the single moms that listen to the Shaboy Show. Luchonas, chambeadoras, I'm gonna say it.
0: Chisa. Queens.
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0: Ya estoy acostumbrado, ya estoy acostumbrado. Anyways, which brings up the topic. What words have you been saying wrong en español por culpa del Spanglish?
1: Oh,
0: Yesenia me acaba de mandar ese mensaje, me regañó por lo que dije hace unos momentos. Escuchemos.
2: I'm sorry, but I have to correct Shaboy. It's not bloques, son cuadras.
0: Ah, pero no me oído.
3: ¡Ey!
0: Y luego todavía me gritas, Yesenia.
3: For real.
0: ¿Por qué?
1: Sí.
0: So apparently I said bloques, you know, to say that I walked a few blocks. Uh-huh. Pero son cuadras. No son bloques. That is true. Wow. Tienes que decir cuadras, no bloques. Hey. Es como decir, oye, put your car en el parqueadero.
3: Uh-huh.
0: No es el parqueadero, es el estacionamiento.
3: Right.
0: Yeah. Right. O parquéate ahí. You're trying to say park right there,
3: yeah.
0: But you are the éate. Y ya dijiste, there it is, ya es español, güey. Right?
1: Well, y'all know what we're talking about. Yeah. It don't matter. Like, you know what we mean? Even when we're in Mexico and we say these things, like, agarran la onda. So.
4: Por eso se burlan de uno, güey. Nos dicen pochos y todo eso, güey.
0: Exacto.
4: Oye, pero la mera neta, yo, qué bueno, Yesenia, que le regañaste al Chavi Boy, porque
0: ¿por
4: la mera neta, este show es conocido como el show más educativo de la radio. Punto.
1: Yeah.
4: Y fuera.
1: Yep. Right, mi show.
4: Obviamente, la eso gente sí nos escucha para educar.
3: Claro.
4: Especialmente los discípulos caídos, los mandilones que aprenden mucho de mí.
0: Por ejemplo, también otra palabra, like a lot of times growing up, oye, ¿ya pagaste los biles?
1: Mm.
0: You're trying to say bills, like right, the bills that you gotta pay, pero dices biles.
3: Uh-huh.
0: And that is incorrect as well.
1: Not a word.
0: ¿Cómo se dice, primone?
1: Es nota.
0: La nota.
3: Oh, really? Oh, wow.
0: Yeah. ¿Ya pagaste la nota?
1: La nota.
0: O whatever.
1: El recibo.
0: El recibo.
1: What about bistec? Beefsteak? Isn't that beefsteak or is bistec?
0: Yeah.
1: Bistec.
0: Por ejemplo, bistec es carne asada o es beef steak. I think bistec came from beef steak.
1: Yeah, beef steak. Beef
0: pero
1: steak
0: también la carnicería en mismo México, yo he ordenado bistec.
3: Yeah.
0: Y sí me entienden.
3: Sí.
0: Is that incorrect? Bistec.
1: Yesenia, ¿eres tú?
0: Yesenia, no. La nueva maestra de español. O ¿qué tal esta aquí? You know which one I thought I always said wrong?
3: Mm-hmm.
0: Es, oye, es, ¿ya te llegó el cheque?
1: Oh.
0: Like a check.
3: Yeah.
0: From the bank.
3: Mm-hmm.
0: Is that even correct? Cheque. Or are we just adding the E for español?
4: Hey.
0: It's the check, pero es el cheque. But apparently, cheque is correct en español.
3: Oh, wow. You see?
1: There it is.
0: There it is.
1: No.
0: Pero no nos agüitamos.
3: Hey.
0: Gracias por corregirnos, ¿eh? Venga de ahí.

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0: Así como lo hizo Lidia. Cuéntanos, Lidia.
3: I don't think Eddie has seen any old classic reggaeton.
4: Yeah, I don't think Eddie has seen any old reggaeton either.
0: Micho, come on, bro.
4: Así dijo ella.
3: Classic reggaeton.
4: Reggaeton.
3: Oh. I think Don

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3: Hey.
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3: Ay.

0: lonche. Oh. Y yo como que, there's no way que le está llevando lonche.
1: Una cosa es el que se está empinando la sancha, pero llevándole lonche, that's another level.
2: Next level, bicho. Yeah.
3: Güerita, entonces obviamente en su celular guardó el número de la sancha como si fuera un amigo, o sea, Miguel. Just in case you ever saw a phone call or a text coming in from Miguel, well, you weren't going to look through it because you're like, oh, some random guy, no, tan tan.
0: Ya, no, pensó que no iba a ver o no sé.
3: Amor, so what happens next? ¿Qué te dice la sancha cuando le hablaste por teléfono? Y también, ¿qué le dijiste a tu novio que todavía estaba dormido?
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3: 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Aquí en Ish Boy.

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0: Bienvenidos a la segunda parte del Real Sancho Stories. We got la güera on the line and she found out that her man was cheating on her. Ya se habían ido a dormir. All of a sudden her man's phone was blowing up. Texto tras texto, llamada, etc.
1: Red flag.
0: Pero el vato no se despertaba, so dijo, wey, tal vez es una emergencia. Entonces la güerita went over, agarró el celular de su novio and saw that it was a message from Miguel. Long story short, it wasn't Miguel. Así le había puesto su novio al número de la Sancha.
1: Nah.
0: It was the side piece.
1: Heck no.
0: As Miguel. So, güerita called the Sancha. ¿Qué se dijeron, amor? ¿Y qué hiciste en ese momento? Porque tu novio todavía estaba dormido. When you found out he was cheating on you. Go ahead.
2: Oh, yeah, él estaba dormido profundamente. Él nunca pensó que yo estaba mirando el teléfono. Oh. Nunca pensó que hablé con Miguel. Le aventé el teléfono en la cara.
1: No.
2: O sea, no, mujeres no lo hagan, pero se lo aventé en la cara. Y cuando él, pues obviamente el golpe lo despertó.
0: No, ni modo que lo arrullara, güey. O sea, un madrazo le metiste.
1: iPhone Pro Max to the face.
2: Bien.
0: The Face ID open.
1: Dang,
0: oye,
1: girl.
0: Chula, did you hurt him? Like, was he okay?
2: I mean, yeah, he survived.
1: No, that's not, well, the more pain that she just went through, finding out that Miguel was a Sancha. Neck, no.
0: So, se despierta y te dice, ¿qué estás haciendo? ¿Estás loca? Ok,
2: sí,
0: ¿qué le
2: pues
0: dices?
2: Se quedó como de que, pues, y no, ya ven cómo son, ¿no? Que, hey, ¿qué estás haciendo? Y pues ya las palabras, ¿no? Y yo de que, ¿quién es Miguel? ¿Y de qué hablas? ¿Y quién es Miguel? Pues mi compa.
1: Oh,
2: are you sure about that?
3: De compa.
1: Hell no.
2: Pues él no sabía. Ya le dije, I was like, mira tus llamadas. Mira tus llamadas. Y like, ¿qué? O sea, acabo de hablar con Miguel. O sea, Miguel es una vieja. And yeah. ¿Qué decía?
1: Yeah.
2: Que estoy loca, vieja tóxica.
1: What?
2: Que no le respeto su privacidad.
3: Que tiene razón. Si no hubieras andado de metiche,
0: Micho,
3: nunca te hubieras dado cuenta que te estaban poniendo los cuernos y te hubieras ahorrado ese dolor de cabeza.
1: What do you mean?
3: She would have been sleeping happy.
0: Oye, chula, ¿qué le dijiste a la Sancha cuando hablaste con ella? Like, what did you say? Like, hey, yo soy su novia, vive conmigo.
2: I was like, ¿quién eres? Like, ¿cómo te llamas? And me decía, ella me preguntaba, no, ¿tú quién eres? Oh. Y pues ya ven, la cultura mexicana, vives con el hombre, eres la esposa. Y le dije, o sea, yo soy su esposa, ¿quién eres tú? Y me colgó.
0: So, do you think que la Sancha sabía que él tenía pareja o no?
2: I don't think so, no creo.
0: ¿Ustedes tenían hijos en ese entonces?
2: Sí, un niño de apenas tenía meses.
0: Oh, hell, so sorry you went through that. So he's your baby daddy.
2: Oh, yeah.
0: ¿Terminaste con él o sigues con él? Me lo dices a continuación. Aquí en el Shaboy Show. What do you think, Prima Vane? You think she's still with him? ¿O ahí terminó todo? What do you think, honestly?
1: She sounds like a bad bee. ¿Le tiró el teléfono? She definitely left
3: him. Siguió con él.
0: ¿Lo cortó?
1: Yeah, absolutely.
0: We'll find out next. No te lo pierdas. Aquí en el Shaboy Show.

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0: somos el Shaboy Show, una linda red. Escucha, me acaba de regañar, pero no me agüito. ¡Ey! Ya estoy acostumbrado. Anyways, which brings up the topic. What words have you been saying wrong en español por culpa del Spanglish? Oh, Yesenia me acaba de mandar ese mensaje, me regañó por lo que dije hace unos momentos. Escuchemos.
1: I'm sorry, but I have to correct Shaboy. Es no bloques, son cuadras.
0: Ah, pero no me oíto. ¡Ey! Y luego todavía me gritas, Yesenia.
2: For real.
0: ¿Por qué?
3: Sí.
0: So apparently hacer bloques, you know, to say that I walked a few blocks. Uh-huh. Pero son cuadras. No son bloques. That is true. Wow. Tienes que decir cuadras, no bloques. Ey. Es como decir, oye, put your car en el parqueadero. Uh-huh. No es el parqueadero, es el estacionamiento.
2: Right.
0: Yeah. Right. O parquéate ahí. You're trying to say park right there,
2: yeah,
0: but you are the éate. Y ya dijiste, there it is, ya es español, güey. Right?
3: Well, y'all know what we're talking about. Yeah. It don't matter. Like, you know what we mean? Even when we're in Mexico and we say these things, like, agarran la onda. So.
4: Por eso se burlan de uno, güey. Nos dicen pochos y todo eso, güey.
0: Exacto.
4: Oye, pero la mera neta, yo, qué bueno, Yesenia, que le regañaste al Chavi Boy, porque
0: ¿por
4: la mera neta, este show es conocido como el show más educativo de la radio. Punto.
3: Right.
4: Fuera.
3: Yep. Right, mi show.
4: Obviamente, la eso gente sí nos escucha para educar.
2: Claro.
4: Especialmente los discípulos caídos, los mandilones que aprenden mucho de mí.
0: Por ejemplo, también otra palabra, like a lot of times growing up, oye, ¿ya pagaste los biles?
3: Mm.
0: You're trying to say bills, like bills, the bills that you gotta pay, pero dices biles.
3: Uh-huh.
0: And that is incorrect as well.
3: Not a word.
0: ¿Cómo se dice, primone?
3: Es nota.
0: La nota.
2: Oh, really? Oh, wow.
0: Yeah. ¿Ya pagaste la nota?
3: La nota.
0: O whatever.
3: El recibo.
0: El recibo.
3: What about bistec? Beefsteak? Isn't that beefsteak or is bistec?
0: Yeah.
3: Bistec.
0: Por ejemplo, es carne asada o es beef steak. I think bistec came from beef steak.
3: Yeah, beef steak. Beef
0: pero
3: steak.
0: También la carnicería en mismo México, yo he ordenado bistec.
2: Yeah.
0: Y sí me entienden.
2: Sí.
0: Is that incorrect? Bistec.
3: Yesenia, ¿eres tú?
0: Yesenia, no. La nueva maestra de español. O ¿qué tal esta aquí? You know which one I thought I always said wrong?
2: Mm-hmm.
0: Es, oye, es, ¿ya te llegó el cheque?
3: Oh.
0: Like a check.
2: Yeah.
0: From the bank.
2: Mm-hmm.
0: Is that even correct? Cheque. Or are we just adding the E for español?
4: Hey.
0: It's the check, pero es el cheque. But apparently, cheque is correct en español.
2: Oh, wow. You see?
3: There it is.
0: There it is.
3: No.
0: Pero no nos agüitamos.
3: Hey. Hey.
0: Gracias por corregirnos, ¿eh? Venga de ahí.
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6: Mira, Chan, sube un poquito ahí el micrófono. Le tengo que decir un par de cosas que ella no quiere escuchar.

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0: ¿Tienes dormida, Ivana, ahorita?
1: Sí, poquito.
0: Poquito, ¿verdad? ¿Por qué?
1: Porque estaba dormida mucho y... Ajá. Estaba cansada.
0: Estabas cansada, mi amor.
1: Sí.
0: Mira nomás. ¿Estabas haciendo tu tarea ayer?
1: Sí.
0: ¿Muy tarde o... ¿O la hiciste temprano?
1: Muy tarde.
0: La hiciste muy tarde, ¿verdad? ¿Por eso tienes sueño?
1: Sí.
0: ¿Y de qué era tu tarea de ayer?
1: De...
0: Ajá. ¿Eran matemáticas?
1: ¿Eh?
0: ¿Matemáticas? ¿Math? ¿No?
1: No.
0: No, ok. Bueno, no te preocupes. Se está despertando mi madre, ¿ok? Tenemos dinámica para el día de hoy. Al mismo tiempo seguimos con nuestro radiotón de Smiles from Heaven, ayudando a salvar vidas, ayudando a niñas y niños y a familias que se encuentran en su lucha en contra del cáncer infantil. Hoy es el último día, la última oportunidad que tienes para ayudar, aportar en esta bonita causa. Y ahorita vamos a platicar más al respecto. Pero primero, por supuesto que tenemos saluditos en el WhatsApp digital y tenemos dinámica también para el día de hoy. La dinámica de esta mañana, de una vez te la digo, es... ¿Por qué te regañan en tu casa? Esa es la pregunta del día de hoy. ¿Por qué te regañan en tu casa? A mí me regañan porque se me olvida sacar el bote de basura, aunque hoy sí saqué el bote de basura. Ivana, ¿a ti por qué te regañan en tu casa?
1: Porque está en mi iPad mucho.
0: Porque estás mucho en tu iPad. Pero yo no te regaño. ¿Quién te regaña? Di, no pasa nada. Estamos en un lugar seguro, Ivana, ¿ok? Di, para que el público vea. ¿Quién te regaña? Porque estás mucho tiempo en tu iPad.
1: Ajá. Mi mamá.
0: ¿Ah, verdad? Muy bien. ¿Ves? Qué buena distracción. Ahora no me va a regañar a mí porque ahora se va a enojar con Ivana. Van a regañar a Ivana por andar balconeando. Va a decir, ¿y tu papá qué? ¿Y tu papá qué? Pero bueno. Muy bien, Iván. A ver, por acá dice, buenos días, Iván, ¿puedes cantarle un happy birthday a mi hijo Marco, que cumple años el domingo? Oye, claro que sí, para Marco, celebraron su cumpleaños el domingo. Iván, ¿lista? ¿Para un happy birthday?
1: Sí.
0: Ahí va, a la cuenta de tres para Marco. ¡Un happy birthday! ¡Una, dos, tres! ¡Happy birthday to you! ¡Happy birthday to you! ¡Happy birthday, happy birthday! ¡Happy birthday to you! 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Muy bien, saluditos por acá en el WhatsApp de digital. Vamos con audio rápidamente. Bueno, ay, espérame, no se escucha acá la... Ahí va. Ahora sí, bueno.
2: Hola,
0: soy
2: Jimena. Hola, ¿le puedes poner saluditos a mi papá y a mi hermano y a mi mamá? Y Pablo, pues mi locutor favorito, ¿quién es mi Chuy? Y le mando saludos al Pancho.
0: ¡Al Pancho! ¡Saluditos!
2: ¿Ya? ¿Le puedes mandar saluditos al Colegio Royal?
0: Por supuesto que sí, saludos para allá. Y sí saqué el bote de basura, ¿verdad, Ivana?
1: No sé.
0: No, ¿cómo que no sabes? ¿No me viste sacar el bote de basura ahorita?
1: No.
0: Sí saqué el bote de basura, el azul, el del reciclaje. ¿No viste? La gente va a pensar que estoy echando mentiras, Ivana. ¿Por qué no viste?
1: No sé.
0: No. ¡Ay, Ivana! Por fin pudiste ser mi testigo, Ivana. Sí, cierto, me pasó con la basura. A ver, por acá nos vamos con más audios. Bueno...
3: Hola, Iván, soy Mateo. Ayer estuvimos ahí contigo. Así todo es, el equipo Mateo. De básquetbol.
0: Así es.
3: Bye, muchos saludos.
0: Gracias, Mateo. Oye, gracias a la bandita de JC Morton Elementary, ok, que el día de ayer estuvieron por acá con uno de los equipos de básquet, con Miss Ramos, Brandon, Jason, Brian, Benjamín, Mateo, Rigo, Jesús, que vinieron a entregar un donativo al Radiotón de Smiles from Heaven. ¿Ok? Ellos nos ayudaron recaudando también fondos para venir a presentar el donativo. Y el día de ayer vinieron precisamente a eso. Y no sabes la gran ayuda que es esto, De verdad. Y me encanta que son niños poniendo el ejemplo, que son niños poniendo esta muestra. Niños ayudando a otros niños en esta lucha tan difícil que es la lucha en contra del cáncer infantil. Por eso, tú también puedes hacer la diferencia en este momento a través de WhatsApp digital. Personitas que quieran hacer un donativo, último día para hacer un donativo en este radiotón de Smiles from Heaven. Y necesitamos...

0: muchísimo de tu ayuda. El día de ayer, oye, se congeló el marcador de las naciones, ¿eh? Se congeló. Necesitamos descongelarlo, revivirlo el día de hoy. Por eso te pido, si tú quieres hacer un donativo el día de hoy, de la cantidad que tú quieras, lo puedes hacer a través de un enlace en línea desde tu celular. Me mandas un mensajito en el WhatsApp digital, le puedes decir, van, me pasas el enlace y ahorita te mando el link para que tú también puedas hacer tu aportación en esta muy bonita causa. Y vamos a escuchar historias más adelantito. Yo les pido que en esta hora es en la que realmente espero que más personitas puedan ayudar, porque hay niñas y niños a los que Smiles from Heaven ayuda, que son niños que son parte del Digivoz, que son niños que mandan sus audios en las mañanas, así como lo hacía nuestro queridísimo Santiago, que ustedes lo llegaron a escuchar aquí al aire, aquí en el programa, y que ahora nos escucha desde el cielo. Él era parte también de Smiles from Heaven. Y me gustaría que por los demás niños que también están en esta lucha, hoy podamos unirnos y aportar un granito de arena. Que se note que en el Digivoz nos apoyamos entre nosotros, que cuidamos de los nuestros, de nuestros niños de aquí del programa, ¿va? Así que bueno, te invito a que envíes un mensajito de WhatsApp digital para poderte mandar el enlace con el cual puedes hacer tu donativo esta mañana. Va, vámonos con más audios, venga, bueno.
1: Hola,
0: Iván,
1: ¿usted es el Miguelito?
0: Hola, ¿qué amigo?
1: ¡Ya les viene!
0: ¡Ya viene, Miguelito!
1: ¡El que no mata a saludos a mi papá está en North Dakota!
0: ¡Está en North Dakota, claro que sí!
1: ¡Ay, Iván, dame si va a contar, Paulita!
0: ¡Eso, saludos muy bien!
1: ¡Saludos a mi mamá!
0: ¡Saludito!
1: ¡Me va a comer mi chile, pacha!
0: ¡No, Miguelito! Oye, nos vamos a ir de gilo con el Digivoz el día de hoy, pero no nos puedo dejar sin el chiste del día. Vámonos rápidamente con el chiste del día. Ahí cuando quieras, producción. ¡Producción! ¡El chiste del día, producción!
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0: Pues, ¿qué tienes, producción? Todo dormido, producción. Es que ayer estuvimos aquí hasta tarde, ¿eh? Ayer nos quedamos desde las 7 de la mañana hasta las 7 de 7 y media aproximadamente de la tarde noche. Y anda cansado, producción. Anda cansado, producción. Pero bueno, el chiste del día de hoy. Ahí va. Primer acto: un pavo de color rojo. Segundo acto: un pavo verde. Tercer acto: un pavo amarillo. ¿Cómo se llamó la obra, Ivana?
3: No sé.
0: Se llamó Los Power Rangers. Porque son de colores. O sea, como Power Rangers. ¿Sabes quiénes son los Power Rangers? Ivana ni siquiera sabe quiénes son los Power Rangers, ¿no? Ivana, ¿no sabes quiénes son los Power Rangers? ¿Sabes quién es la Pantera Rosa? ¿Pink Panther? ¿O cómo se llama?
3: Sí. ¿Sí?
0: ¿Cómo va la canción de la Pantera Rosa? Ándale, sí. Taran, taran, taran, taran. Bueno, muy bien. Vámonos con la dinámica del día de hoy. Esta mañana es dime por qué te regañan en tu casa a través del WhatsApp de digital. Envíe tu mensajito de audio esta mañana.
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0: Ivana, espérame, ahí va. ¿Dónde está Chuy? ¿No está Chuy allá? Ahí está, tú me ayudas con los saludos de Chuy, ¿ok? ¿Sí? ¿Va? Cuando hay, manden saludos a Chuy. Ok, va, perfecto, muy bien. Vámonos con mensajitos de audio en este momento a través de WhatsApp de digital. Por acá, vámonos con audios. Bueno,
4: hola, soy Ana Karina.
0: Hola, ¿cómo estás?
4: Me regañan porque yo peleo con mis primas.
0: ¡Ay!
4: Los feliz cumpleaños, hoy cumpleaños.
0: Por supuesto. Eso, vamos a cantar un feliz cumpleaños a la cuenta de tres. ¿Listo, Ivana, para un feliz cumpleaños? Sí. Una, dos, tres. Feliz cumpleaños a ti. Feliz cumpleaños a ti. Feliz cumpleaños, feliz cumpleaños. Feliz cumpleaños a ti. Muchas, pero muchas felicidades. 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Ivana, ¿quieren escuchar cómo canta Ivana el feliz cumpleaños y eso ahorita? A ver, Ivana. cantes feliz cumpleaños tú solita a la cuenta de tres, ¿va? Una, dos, tres.
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0: Cumpleaños a ti.
1: Muy bien, mi amor, muy bien. Ivana ha estado practicando mucho su español porque Ivana habla más. ¿Qué hablas más?
0: Inglés.
1: Habla más inglés, pero ahí va ya practicando su español porque quería venir al programa, al DigiVoz, y por eso está practicando, ¿verdad, Ivana?
0: Sí.
1: Exactamente. Muy bien, ahí es. Sí.
0: Hola, Ivana, buenos días. Soy Renata.
2: Hola, y la que me regaña más en mi casa por estar en el iPad es mi mamá.
1: ¿Ves? También
0: hay. Bye, saluditos a la escuela, Carlos Acarrillo. Y va, López, mi locutor favorito. Quiero
1: eso,
0: mi
1: bien. Chuy. Un beso, Chuy.
0: Al Mini Chu, el Pancho y el Lucas el Camaleón. Bye.
1: Por supuesto que sí. Hola, gracias.
0: Soy Evelyn. Hola, y bien. Mis papás me regañan porque yo no recojo mi cuarto. Bye, saluditos. Quiero un Mini Chu y Iván López, mi locutor favorito.
1: Eso, muy bien.
0: ¡Ya es viernes!
1: ¡Ya es viernes! ¡Saluditos!
0: Victoria Juárez.
1: Hola,
0: me puedo mandar saluditos a mi padrino Julio y a mi madrina Grecia.
1: Claro que sí, saludos para ellos.
0: López, mi locutor favorito. Quiero un Mini Chu y saludos al Pancho.
3: Bye. ¿Me puedes cantar Happy Birthday? Es que mañana cumplo años.
1: Mañana
3: y mañana
1: años.
3: No pasa el DigiVoz.
1: Claro,
3: por
1: pero
3: favor,
1: por supuesto que yes. Por adelantado te cantamos un Happy Birthday en la cuenta de tres. ¿Lista, Ivana?
0: Sí.
1: Una, dos, tres. Happy birthday to you. Happy birthday to you.
0: Happy birthday.
1: Happy birthday. Happy birthday to you. Muchas, pero muchas felicidades. El Happy Birthday traído a ti por.
0: Y para López.
1: No, Chamosito. 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Y Ivana, ¿dónde va a ser tu fiesta?
0: A Chamositos.
1: En Chamositos. Va a ser en Chamositos. Y les voy a platicar ahorita qué sorpresitas vamos a tener por allá padrísimas. Para algunas ideas para ustedes, ¿ok? Pero recuerda, el lugar favorito de los niños para las fiestas es Chamositos.
0: Hola, Iván. Bueno, soy Dayan Ortiz.
1: Hola,
0: te quería
1: Dayan,
0: decir que era el día de los abuelitos. ¿Hoy? En nuestra escuela.
1: Oye, padrísimo, que se diviertan muchísimo, ¿eh? Por supuesto que sí. Muy bien, felicidades. Bueno.
4: Buenos días, Iván, yo me llamo Zoe.
1: ¿Puedes
4: mandarle saluditos a mi hermano, a mi prima Emma y a mi prima Emilia? Bye, saluditos, quiero mi YouTube.
1: ¡Un mero Chuy! ¡Saluditos!
4: Buenos días, Iván. Yo me llamo Zoe.
1: Hola, Zoe.
4: Mis papás se enojan cuando yo estoy haciendo algo.
1: ¿Sí?
4: Y no. Y me hablan mi nombre.
1: Ajá.
4: Y si no llego en 5 minutos, luego me redaña porque dicen que me los estoy ignorando. Bye, saluditos. Quiero mi
1: YouTube. ¡Un mero Chuy! Por acá, Zoe, buenos días. Puedes felicitar a las niñas de Elite, Lady Falcons, tercer grado de Modern Elementary, que ayer ganaron su primer partido de temporada y que ganen muchos más. Oye, bien hecho, muchas felicidades. Por acá también me están pidiendo otro Happy Birthday para Dariel, que el domingo es su cumpleaños. ¿Diste, Ivana, para otro Happy Birthday? ¿Sí?
0: Sí.
1: ¿Eh? ¿Sí?
0: Sí.
1: ¿Segura?
0: Sí.
1: A la cuenta de tres para Dariel. Un Happy Birthday. Una, dos, tres. Happy Birthday to you. Happy birthday to you.
0: Happy birthday, happy birthday.
1: Happy birthday to you. ¡Felicidades! Que la pases increíble. 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Bueno.
5: ¡Hola, Iván!
1: ¡Hola,
5: Camila!
1: ¡Hola, Camila! ¡Buenos días!
5: Sí, vamos a ir a la escuela porque es día de los abuelos.
1: ¿Es día de los abuelos? Muy bien.
5: Happy Birthday a mi abuelo porque es su cumpleaños, el Grandparents.
1: ¡Por supuesto! ¡Happy Grandparents Day! Y otro Happy Birthday para tu abuelita de la cuenta de tres. ¡Una, dos, tres! ¡Happy Birthday to you! ¡Happy Birthday to you! ¡Happy Birthday! ¡Happy Birthday! ¡Happy Birthday to you! ¡Muchas, pero muchas felicidades! ¡Que la pasen increíble hoy en su día! 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
0: ¡Hola!
1: ¡Hola!
0: Saludos a la escuela Sánchez Ochoa.
1: ¡Claro que sí! ¡A todos por ahí, Sánchez Ochoa!
0: ¡Qué mini Chuy!
1: ¡Un mini Chuy!
0: ¡Hola, Iván!
1: Hola.
0: Saludos a mi escuela Sánchez Ochoa Elementisco.
1: Claro que sí.
0: ¿Sacaste la basura?
1: Sí, sí saqué la basura. Sí.
0: ¿A qué látigo?
1: ¿Eh? ¿Mande?
0: ¿Qué látigo?
1: Hola. ¿Qué le digo? ¿Qué le digo?
0: ¡Te dame Chuy!
1: ¡Súbele Chuy! Oigan, estoy un poquito preocupado porque me están llegando muchos mensajes en el WhatsApp digital, pero no me están llegando mensajes pidiéndome el enlace para los donativos del día de hoy. Recuerda, si hoy quieres ayudar en una muy bonita causa, voy a estar mandando saluditos a todas las personas que dejen su donativo esta mañana de cualquier cantidad, no importa la cantidad que sea, a las personitas que dejen su donativo el día de hoy, les voy a estar

0: agradeciendo, por favor, lo puedes hacer anónimamente, lo puedes poner anónimo, pero me encanta si puedes poner tu nombre, porque yo puedo agradecerte y tú puedes motivar a otras personas a que el día de hoy hagan la diferencia y que nos ayuden a literal salvar vidas, que nos ayuden a, para ayudar a familias, a niñas y niños en su lucha en contra del cáncer infantil. Hoy necesitamos mucho de tu ayuda. A través de WhatsApp digital te puedo mandar el link en el cual puedes hacer tu donativo de la cantidad que tú quieras, o te puedes convertir en una persona, en un superhéroe de esta bonita causa con un donativo de $20 al mes, ¿ok? Cualquiera de las dos cosas, ahí te van las opciones, nadie te va a presionar, nadie te va a decir, oiga, ¿cuánto va a donar? Doña Filomena, ¿cuánto va a donar? No, nada de eso. Gracias a Tino Hernández, que también ya hizo su donativo. Gracias a Jacqueline Martínez. Gracias también a Blanca Cruz, a Laura, a Félix, a Luz, a Priscila, a Jenny, que también ya hicieron su donativo. A Saraí, a Diana también, por ya ser parte de esta bonita causa y estar ayudándonos a salvar vidas. A través de WhatsApp digital puedes enviar tu mensajito, me pides el enlace y te lo mando con muchísimo, muchísimo gusto. Gracias, ya hay dos personitas aquí, me están pidiendo el enlace. Espero números pronto aquí en el donativo y ojalá más personitas se animen a pedir también el enlace. Vámonos con audio rápidamente. Bueno,
1: Iván, buenos días.
0: Hey, buenos días.
1: Un happy birthday a mi sobrino, cumple 6 años, está de chango. Para Julio, lo que se llama Julio Eduardo.
0: Para Julio Eduardo
1: Chapa.
0: Para Julio Eduardo Chapa, le cantamos un happy birthday. ¿Va? Dijiste, sí, ahí va, la cuenta de tres, lista, Ivana. Una, dos, tres. Happy birthday to you. Happy birthday to you. Happy birthday, happy birthday, happy birthday to you. Muchas, pero muchas felicidades. Que la pasen increíble hoy en su día. 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Vámonos por acá con más audios desde mañana. Ahí va, bueno.
2: Hola, soy Astolfo.
0: Hola, ¿cómo estás?
2: Soy Aurelio.
0: Hola,
2: Aurelio. ¿Y por qué nos regañas? ¿Por qué nos regañan?
0: Sí.
2: Es porque nos portamos mal y golpeamos y hacemos. No es cierto. Bueno, si nos hacemos pelito.
0: Un asesino tiene nada de malo.
2: Y como nos portamos muy mal, ajá, con nuestros primos, muy mal, muy mal.
0: Muy mal, muy mal.
2: Y lo digo.
0: La sinceridad ante todo, Eva.
3: Hola, Iván, bueno. Soy Miranda y.
0: Hola, Miranda.
3: Y el que me regaña más en mi casa son mis papás, es que me pasan muchas cosas a mí.
0: A mí también, cuando se me olvida sacar el bote de basura. La gente lo cree, Ivana. La gente lo cree que me regañan si no saco el bote de basura. ¿Verdad que sí me regañan?
3: Sí.
0: ¿Eh? ¿Cómo?
3: Poquito.
0: Sí. ¿Tú crees que es poquito, Ivana?
3: No, mucho.
0: ¿Mande?
3: No mucho,
0: ok. Va.
3: ¿Cómo?
0: Ivana.
3: Sacas la basura, pero no todos los días.
0: No todos los días. Exacto. Pero de vez en cuando sí, ¿verdad?
3: ¿Eh?
0: ¿Verdad que de vez en cuando sí la saco? ¿A veces?
3: Sí.
0: Sí, ¿verdad? Ahí está. Ahí está, muy bien, bueno.
4: Hola, yo soy Loreta.
0: Hola, Loreta, ¿cómo estás?
4: Y hoy quiero decir un chiste.
0: A ver,
4: ¿qué hace un agujero en la calle?
0: No sé, ¿qué hace?
4: Si no sabes, está vendiendo agujas. Bye, saluditos.
0: Ok, muy bien, gracias.
5: Hola, bueno. Iván, es que le quiero mandar un abrazo a mis abuelos, claro, porque hoy en mi escuela los vamos a visitar. Oye, porque los amo mucho.
0: ¡Que se divierten muchísimo!
6: ¡Buenos días, Iván! ¡Soy Felipe!
0: ¡Hola, Felipe!
6: ¿Te puedo contar un chiste?
0: ¡Por supuesto que
6: ¿qué
0: sí!
6: ¿Qué le dice un semáforo a otro semáforo?
0: ¿Qué le dice?
6: ¡No me mires que me pongo rojo!
0: ¡Ah!
6: ¡Iván López, mi locutor favorito!
0: ¿Y qué le dice otro semáforo a otro semáforo? ¡No me mires, me estoy cambiando! ¡Ah! Se está cambiando de color, ¿no? Sí me explico, ¿no? Ok, vamos a cantar un happy birthday, pero para varias personitas, Ivana. ¿Lista? Le vamos a cantar un happy birthday a Natalia García Romero, que hoy está cumpliendo 7 años. A Natalia, muchas, pero muchas felicidades también. Muchas felicidades. Ay, güey, espérame. también para Jennifer Ramos, que hoy también está celebrando su cumpleaños. Y no solo ellas, pero también Happy Birthday a David, que también hoy está celebrando su cumpleaños. A los tres les cantamos su Happy Birthday a la cuenta de tres. Una, dos, tres. Happy Birthday to you. Happy Birthday to you. Happy Birthday. Happy Birthday. Happy Birthday.

0: Muchas, pero muchas felicidades. 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
1: Y mándame...
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0: ¿Pero cómo le haces en el comercial?
1: Iván López. No,
0: en el comercial que dices... ¡Papá!
1: Papá, quiero ir a Chamositos.
0: A Chamositos. Y ahí va a tener su fiesta Ivana en Chamositos. Fun Party Place. Muy bien, bueno.
2: Hola, Eva.
0: Hola.
2: Un saludo para mi hermano Mateo. Y vamos rumbo para la escuela.
0: Ya para la escuela. Oye, muy bien. Saluditos. Claro que sí. Gracias por estar por acá en sintonía. Y oye, gracias a las personitas que ya pidieron el enlace el día de hoy. Oye, gracias a Jessica Martínez, que ya también el día de hoy se convirtió en parte de esta bonita causa, que ya también hizo su donativo en este radiotón de Smiles from Heaven. Espero ver a más personitas que nos ayuden el día de hoy. A más personitas que van en sintonía esta mañana. Este es el momento de dar un bonito ejemplo a nuestros niños que a lo mejor van camino a la escuela, que vean lo que es el ver a sus mamás, a sus papás, aportar en una causa así tan bonita y que es tan cercana a todos nosotros. Tan cercana a todos nosotros. El día de ayer nos platicaba una de las mamis que son parte de Smiles from Heaven, que su niña, cuando fue diagnosticada, ella estaba en Memorial Middle School, y después durante este proceso todavía, durante el tratamiento, ella salió ya de Memorial Middle School y fue a la escuela Nixon High School. Y te digo el nombre de estas escuelas para que te des una idea de qué tan cercanos son estos casos a nosotros. Los casos de Smiles from Heaven son de aquí, son locales, y por eso tú hace la diferencia. Personitas que quieran ser parte de esto, que quieran hacer su donativo de cualquier cantidad, envía un mensajito al WhatsApp de Digital el día de hoy. Dime, Iván, pásame el enlace y con gusto te voy a mandar el link en el cual puedes hacer tu donativo. Y si no es a través de WhatsApp de Digital, entra en nuestro Facebook o entra en nuestra página web y ahí también vas a encontrar el link para esta causa en este radiotón de Smiles from Heaven. Va, espero ver tu nombre por acá y poderte agradecer personalmente, porque aunque yo sé que a muchas personas les gusta hacer estos donativos anónimos, por favor te pido que pongas tu nombre, si está en tus posibilidades, para poder agradecerte y que puedas motivar a muchas personas más. ¿Va? Perfecto.
1: Hola, bueno. Yo soy Irina y me engañaron porque siempre me distraigo para la tarde. Bueno, me voy a comer a Chuy el Pancho.
0: ¡No, a Chuy el Pancho no! Bueno. ¿Sí?
3: Hola.
0: Bueno.
3: Mi amor, ya te está por ahí.
0: Sí,
3: dime.
0: ¿Sí?
3: Mamá mía ya.
4: ¿Por qué no
3: hago caso? No me
0: ha tocado. Muy bien, eso. Saluditos.
3: Soy Victoria. Y la que me regaña mucho por estar jugando en la casa es mi mamá.
0: ¿Es tu mamá? Ok, muy bien, gracias.
5: Hola, mamá, soy Rubén.
0: Hola, Rubén.
5: Y a mí me regañan cuando me paso de tiempo con la tablet.
0: Con la tablet, bye. Así pasa, ¿ves? También con la tableta. Ivana, ¿por qué dijiste tú que te regañan en tu casa?
5: Porque juego mucho.
0: Mucho
5: en mi iPad.
0: En tu iPad, sí. ¿Ves? Muy bien, muy bien, muy bien. Bueno.
6: Buenos días. ¿Quién eres?
0: ¡Luca!
6: ¡Ya es viernes!
0: ¡Ya es viernes!
6: ¿Por qué no hago caso?
0: ¿Por qué no haces caso?
6: ¿Y qué más?
0: Ajá.
6: Y mi papá me vea.
0: ¿Ves? Por eso el caso. Ok.
6: Ya.
0: Muy bien.
6: ¡Lo pedico! ¡Listo! ¡Bye!
0: Oye, pues ¿qué le dieron de desayunar a Lucas? Va con mucha pila el día de hoy, ¿eh? Va bien activo, muy bien. Por acá, vamos a ver, vamos con más audio rápidamente. Bueno.
7: Hola, Iván, yo me llamo Vicky. Mi mamá me regaña cuando, pero sí la hago la tarea, pero el perro se la comió.
0: Se comió, se comió el perro.
7: Me voy a comer al Pancho y al Chuy.
0: Y al Chuy, gracias.
7: Me voy a comer al Chuy y al Pancho.
0: Eso, muy bien, saluditos. Dice Iván, buenos días. A mí sí se me olvidó sacar la basura ayer, y eso que ayer que escuché que te recordaran, me acordé, pero obviamente se me olvidó. Saludos. Ya ves, a mí también, así, a veces me recuerdan y se me olvida. Es más, a veces me recuerdan antes de ir a sacar el bote de basura y se me olvida. O sea, literal, 5 minutos antes de tener que sacar el bote de basura y se me olvida también. Se me olvida también, imagínate. Por acá vamos a ver, bueno.
8: Buenos días, Iván, yo me llamo Aitana. Te cuento un chiste.
0: Por supuesto.
8: Que dice una cereza cuando se mira en

0: El espejo, no, sí, seré Sayu. Hola, mamá, solo porque están y saluditos al colegio Sinaí.
1: ¡Saluditos a todos por allá! Bueno, ¡claro que sí!
0: ¡Tulimedo, Tulichina!
1: ¿Eh?
0: ¡Ay, mamá, ya vamos a ver los pocas estelar! Y ayer estamos temblando. ¡Tulimedo, Tulichina!
1: Ok. Muy bien, tenemos más audios de WhatsApp de Digital que vamos a escuchar enseguida. Pero primero nos vamos a ir con una cancioncita rápidamente y regresamos también con el ¡Ya vamos tarde! A través de WhatsApp de Digital, platícame si ya vas tarde a la escuela, al trabajo, a donde vayas el día de hoy. Y vamos a escuchar uno de los audios que también se quedaron pendientes esta mañana. Seguimos en el radiotón de Smiles from Heaven, donde, te lo repito, hay niñas y niños que son parte de Smiles from Heaven y que escuchan el Digivoz. Aquí en el Digivoz nos cuidamos entre todos y nos queremos entre todos, así que vamos a apoyar, vamos a ayudar personitas que quieran dejar su donativo el día de hoy. Favor de mandar un mensaje al WhatsApp de Digital, como lo está haciendo por acá otra personita. Ahí va el enlace, ahí va. Espero ver sus nombres por acá y ahorita poder agradecerles por haber hecho su donativo. A ver, déjame ver si ya cambió, agregaron ahí más al... No, todavía no. Hasta ahorita nada más Jessica durante esta hora ha hecho su donativo en este radiotón de Smash for Heaven, así que gracias Jessica por ser parte de esto. Espero ver sus nombres ahorita después de esta canción, ¿eh? Para mandarles saluditos a toda la banda que ya es parte de esta causa tan bonita y que va a ayudar a tantas personitas de aquí de nuestra comunidad. Ayer le preguntábamos también a la mamá de Santiago en qué escuela estaba Santiago, y cuando nos iba escuchando en las mañanas y todo y nos estuvo platicando, no la apunté, pero si no mal recuerdo me dijo que era Christian Middle School, para que te des una idea. Y cuando estaba en la primaria, él estaba en la escuela, ya no me acuerdo si me dijo en Farías o si en Freedom, pero una de las dos empezaba con la F, ¿ok? Entonces, te digo los nombres de estas escuelas para que te des una idea de qué tan cercano es Smiles from Heaven a todos nosotros. Son niñas y niños que van a las mismas escuelas que van tus niños, que a lo mejor van escuchando, niñas y niños que a lo mejor te topas cuando vas a algún lugar, cuando vas a la tienda, cuando vas al HEB, cuando vas al Walmart, cuando vas a comer a alguna parte, cuando vas a jugar a Main Event allá en el mall, y yo qué sé, lo que sea. Cuando andas en los sábados, cuando andas de compras, son niños de nuestra comunidad. Por eso te pido que hoy le toques tu corazón, que hoy nos ayudes a ayudar y que si está en tus posibilidades hagas un donativo a Smash from Heaven a través de este enlace para el radiotón del día de hoy. A través de WhatsApp Digital me mandas un mensajito, me dice Iván, pásame el enlace y te mando el link para que puedas hacer ese donativo, o entra en nuestra página de Facebook o en la página web y ahí también lo vas a poder encontrar. Regresamos con el Ya Vamos Tarde. ¿Con el qué, Ivana?
0: Pues...
1: Ya Vamos Tarde.
0: Ya Vamos Tarde.
1: Ya Vamos Tarde. ¿Qué, Ivana, ya? ¿Qué crees, Ivana? Ya vas tarde a la escuela. Ya vas tarde a la escuela. Ya tienes que ir. Ahorita ya está tu mami, yo creo, aquí para que te vayas a la escuela, ¿ok? ¿Va? ¿Tirarte? Bueno, perfecto. Por lo pronto yo voy con una cancioncita y regresamos con más en el Digital Morning Show con Iván López, hecho para ti.
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0: ¡Vámonos con el ya vamos tarde! ¿Con el qué, Ivana? Ay, espérate. Ay, otra vez no escuchó. ¿Con el qué?
1: Ya vamos tarde.
0: ¡Ya vamos tarde! ¡Como la Ivana López! ¡Ya va tarde a la escuela el día de hoy porque se vino a trabajar con su papá! Oye, gracias a Jorge Martínez, que también ya hizo su donativo el día de hoy. Gracias por tu gran donativo. De verdad, va a hacer mucha, mucha diferencia en este Radiotón. ¿Quién me falta? ¿Quién más? Por favor, a través de WhatsApp Digital, quien guste el enlace para hacer su donativo esta mañana, manda un mensajito, se lo envío con mucho gusto. Puedes donar la cantidad que tú gustes o te puedes convertir en un superhéroe de esta causa haciendo un donativo de 20 dolaritos al mes, ¿ok? Esto, con ese donativo de 20 dolaritos al mes, vas a recibir una camiseta padrísima para que la andes presumiendo, porque sí, sí se vale presumir cuando haces una bonita causa, porque hay personitas que no lo han hecho, que no han hecho su donativo, y para que vean de que, ah, falto yo, ¿cómo no? Mira, la comadre ya hizo su donativo, yo no le voy a decir que yo, que pues, que por qué. Así, así, aquí sí juzgamos, ahora sí juzgamos, ¿va? Vamos rápidamente con el ya vamos tarde en el WhatsApp de Digital. Por acá, bueno.
2: Hola, soy Isaac, ya vamos tarde.
0: Ya vamos tarde.
2: Mira, Chuy.
0: Mira, Chuy. Venga, por acá, bueno.
3: Hola. Fuerte.
0: Bueno, ¿sí? ¡Ya vamos!
4: Porque quería que...
0: Taquitos, unos taquitos. Eso, no, pues por eso trae bastante pila, Luca. Pues unos taquitos, por supuesto que sí, muy bien. Por acá vamos a ver, ya vamos tarde, venga, bueno.
5: Hola, Iván, me llamo Rafael. Hola, y ya Rafael. Regresamos a... ¡Ya vamos tarde!
0: Ay, ya vamos tarde.
5: No sé por qué vamos tarde, pero vamos tarde.
0: Pero vamos tarde.
5: Quiero
0: no sé por qué,
5: Iván.
0: No sé cómo llegué aquí, vamos tarde, Iván. Vamos tarde. Bueno.
6: Hola, Iván, soy Luis.
0: Hola, Luis.
6: ¡Ya vamos ultra tarde!
0: ¡Ultra tarde!
6: Todo por culpa mía porque no me quería despertar.
0: No te quería despertar.
6: ¡Ay, ay, ay!
0: ¡Muy bien!
6: ¡Quiero un mini chuy!
0: ¡Un mini chuy! Dice por acá, Iván, buenos días. Puedes enviarle saludos a Maya, Luan, Ivana Rivera. Oye, tu calle, Ivana. Que ya van a su escuela. Esos saluditos. Gracias por estar en sintonía. Por acá, bueno.
7: Buenos días, bonito viernes.
0: Hola.
7: Saludos a Ivana y pues ya vamos tarde.
0: ¡Ya van tarde!
7: ¿Me podrías
0: pasar el
7: por favor?
0: ¿Te cortó al final? No escuché.
7: A ver. ¿Me podrías
8: pasar el por favor? ¡Saluditos!
0: A ver, ¿un cómo, un qué? Ah, el enlace, que si te mando el enlace, por supuesto que sí. No, inmediatamente, ahí va.

0: Ahí va inmediatamente el enlace. Muchas, muchas gracias, ¿eh? Por supuesto que sí, ¿no? Ahorita me piden el enlace, paro todo. El programa se detiene. Claro que les mando el enlace inmediatamente. Oye, gracias, gracias también. Oye, no lo puedo creer, ¿eh? No lo puedo creer. A ver, espérame, espérame. ¿Es verdad lo que estoy viendo? ¿Es verdad lo que estoy viendo? 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Les va a ayudar muchísimo esto, ¿eh? 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Órale, perfecto, muchas, muchas gracias. Hizo por acá, falta mis hijos, Iván, ahí va.
1: Buenos días, Iván.
0: Buenos
1: días. Vamos, estoy llamando al colegio Tierra Nueva.
0: Eso, muy bien.
1: Soy Alexis. Quiero un minicho y el hermano también quiere un minicho.
0: ¡Un minicho! Eso, muy bien, saluditos. Venga, uno y más, bueno.
2: Ya vamos tarde.
3: Ya vamos tarde.
4: Soy Braulio.
0: Eso, Braulio, muy bien.
3: Tardía.
0: Hola, Iré.
3: Yo me quiero comer todos los mini chuis enrollados de un taco de barbacoa del sabor a cielo.
5: Bye. Saludos, Iván López.
0: Saluditos, gracias.
3: Saluditos.
0: La puta, hermanito, muchas gracias. Muy bien.
3: ¡Qué mini chuis!
0: ¡Ay, un mini chuis! Estoy tan feliz esta mañana. Gracias de verdad a todas las personitas que se están sumando a esta causa del día de hoy, a este radiotón de Smiles from Heaven. Nos vamos a un corte rapidísimo y regresamos con más. Iván, diles bye a todos.
3: Bye.
0: Ya voy tarde.
3: Ya voy tarde.
0: Regresamos con más.
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0: De 5.
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6: Damas y caballeros, continuamos con más del Radiotón de Smiles from Heaven el día de hoy, donde tú haces la diferencia. Quiero agradecer en esta hora, la hora del Digivoz Retro, a nuestros patrocinadores Río Grande Veterinary Clinic, que hicieron su donativo esta mañana. Aportaron $2,000 para esta hermosísima causa. Gracias, Río Grande Veterinary Clinic. Gracias a la familia López. Gracias a Miss López. Gracias al doctor López. De verdad, porque esto ayuda muchísimo. Y son niñas y niños de nuestra comunidad. Están conmigo todavía personitas del equipo de Smiles from Heaven. No les dije que iban a entrar al aire, pero aquí. Ni modo, no le, sin avisar, porque luego les da pena.
7: Hola, buenos días.
8: Hola, buenos días.
6: Ayer les comentaba a la gente, y estábamos platicando, Eva y yo, y les digo, ¿dónde andará la gente ahorita? Andan manejando en la calle, andan en el 35, andan en el Loop, andan en la calle Saunders, andan en la calle Calton, andan por estas calles. Calles que las personas de Smiles from Heaven y que las niñas y niños de Smiles from Heaven pasan por esas mismas calles, que van a los mismos lugares, para que la gente se dé cuenta de que son niñas y niños de nuestra comunidad, que no piensen que son personas de nada más muy de fuera o cosas que no pasan. Todo eso está pasando aquí y muy seguido salen estos casos y son nuevas niñas y niños que llegan a Smiles from Heaven y nuevas familias, ¿verdad?
8: Así es, desgraciadamente todos los días o muy seguido hay niños nuevos.
6: Y esta es la cosa, la gente piensa que no, porque a lo mejor no lo escuchas, pero no es como que es una noticia que cuando pasa en un círculo cercano, no es como que le quieres platicar a todos, ¿no?
8: Así es, son temas muy difíciles que a la gente no le gusta tocar.
6: Exacto.
8: Entonces, porque pues son sensibles, ¿verdad?
6: Sí.
8: Entonces, ya cuando llega tu familia y es algo

0: que yo siempre he dicho, o sea, la enfermedad entra por la puerta y la familia y los amigos salen por la ventana. Sí, sí. Te quedas solo.
1: Exacto, exacto. Y es algo como que vas y compartes como las demás noticias. Entonces, que no te enteres no significa que no esté pasando. Pasa sí, sí. Todos los días. Y me gustaría dar ejemplos, ustedes que conocen a las demás niñas y niños que están también, que son parte de Mushroom Heaven. ¿Podríamos mencionar algunas escuelas que ustedes sepan, a lo mejor de niños que están en la organización? Ya platicábamos, Santi estaba en Christian Middle School.
2: Christian Middle School. Christian Middle School. En Farias Elementary.
1: Y en Farias Elementary, ¿verdad? Porque dije, no me acuerdo si era Farias o Freedom, pero por ahí iba. Sí. Memorial Middle School.
0: Sí, Memorial y Nixon High School.
1: Y Nixon High School. Ajá. ¿Alguna otra que ustedes sepan?
0: ¿Escuelas? Pues es que no recibo, o sea, muchos no reciben el apoyo. Ahorita me tocó que precisamente ayer vi una publicación de Memorial que otra de nuestras niñas está ahí en esa escuela.
1: Está ahí también.
0: Exactamente.
1: ¿Ves? Entonces, para que te des una idea, si a lo mejor tú tienes niñas y niños que van a esas escuelas, te das cuenta de qué tan cercano es esto, estos diagnósticos y estas personitas a las que vas a estar ayudando el día de hoy. Espero que puedas tocar tu corazón y puedas hacer tu donativo esta mañana. Es bien sencillo, nadie te va a estar presionando. Por supuesto, nos encantaría que te convirtieras en un superhéroe de esta bonita causa con un donativo de $20 al mes, que ayuda bastante. $20 te los gastas ahorita ya en una ida por un combo de comida. $20 es menos de $1 al día, que muchas veces alguien se queda en el pantalón cuando lo vas a lavar o lo que sea, ¿no? O sea, así pasa. O a veces agarras una suscripción y dices, al rato le cancelo y se te olvida y ahí están cobrando y nunca lo usaste, ¿no? Entonces son $20 que pueden hacer mucha diferencia a estas niñas y niños y familias, porque es, ahí va, ¿cómo ayudas a las niñas y niños? Pienso yo, y ustedes me dicen si me equivoco, porque a lo mejor los papás se preocupan menos y pueden estar con ellos durante esta lucha, porque me imagino que hace la diferencia cuando en algún momento, a lo mejor no se puede siempre, pero cuando en algún momento van a una cita y van los dos papás, o cuando están haciendo algo y están los dos papás, pero a veces cuando no existen este tipo de ayudas, pues a lo mejor uno se tiene que quedar, trabajar, cuidar a los demás niños, y se vuelve más complicado. Entonces esto es bueno para los niños, quiero pensar, ¿verdad?
2: Así es. Sí, porque ayuda también a que el papá esté junto con su hijo pasando el proceso. Como en mi experiencia, que mi esposo se tenía que quedar aquí en Laredo. Él a veces decía, es que yo quiero estar allá, pero también tienes que trabajar.
1: Exacto.
2: O sea, porque los biles no perdonan, no esperan.
1: No, ¿cómo dices al de la casa, al de la renta, al del mortgage, o al de la luz? No es algo que se puede detener. Entonces, es por eso que todas estas ayudas son bien importantes, porque en Mushroom Heaven, por ejemplo, cuando estás preocupado de cómo le voy a hacer para ir a las visitas, porque ya lo hemos dicho, no es como que nada más es una vez al mes,
0: no,
1: o cada dos semanas, no, hasta...
0: En mi caso me tocó 3 veces por semana, tener que ir, y cuando no tenía para rentar un hotel, porque había veces que decía yo, mejor voy a rentar el hotel y me voy a quedar toda la semana acá para no estar vuelta y vuelta. Cuando no tenía que ir y venir.
1: Exactamente.
0: Y pues también tiene que ver el tener un carro bueno para ir, porque si no tienes un carro bueno, pues no puedes.
1: Exactamente. Y un carro, un auto, también como usted, es gasolina, es
2: comida,
1: uh-huh. Todas estas otras cosas que...
0: Y aparte darle mantenimiento al carro, porque no creas que estar yendo y viniendo, por muy corto que sea, aquí San Antonio, le metes millas.
1: Y las llantas. Que platicabas
0: de sí, eso, a mí me pasó. O sea, yo traía una camioneta viejita, una 2003, una Expedition. Y primero le metí 2 llantas y después hicimos una venta de platillos y le metí las otras 2 llantas. Y por más que le hice el cambio de aceite y todo, igual la troca, el motor dio lo que dio.
1: Imagínate, muchas personas cuántas no van y cambian sus llantas, las llantas de su vehículo, nada más porque las tienen que cambiar o lo que sea. Tú tuviste que cambiarlas porque era una necesidad para la salud de tu hija, o sea, imagínense. Y Smiles from Heaven, ¿cómo ayuda a las personas? Porque habrá personas que a lo mejor porque como lo platicaste el día de ayer, cuando esto pasó, tú todavía no eras parte de Smiles from Heaven.
0: No.

0: hasta después.
1: Sí.
0: Y ahora las personas, porque Smart for Heaven también ha ido creciendo.
1: Sí.
0: Antes ayudaban con las tarjetas de para la gasolina y cositas así.
1: Sí.
0: Y ahora ya tienen un vehículo que de los cuales los papás pueden tomar ventaja de esto. Que si ellos tienen licencia y lo pueden manejar ellos.
1: Así es.
0: Y si no, se busca alguien que les pueda ayudar también hasta para eso, ¿no?
1: Sí,
0: para
1: de hecho, los PLEs, que somos los Parent with Live Experience, que somos nosotras, nos preguntan si alguien puede llevar a un paciente, llevarlo y traerlo. Y ya, si estamos disponibles, entonces cualquiera de nosotros puede llevar al papá, ¿verdad? O a la familia, a que vaya a su cita y regrese.
0: Así es. Entonces, esa es una de las maneras en cómo ayuda a Smart for Heaven. Y todo eso cuesta la gasolina, la camioneta, el mantenimiento de ese vehículo, entre otras cosas. Entre otras cosas, en las instalaciones de Smart for Heaven tienen una cantidad de cosas también que son para ayudar a los pacientes, niñas, niños, sobrevivientes, papás, hermanitos, familia.
1: Sí.
0: Y lo vamos a platicar más adelantito para que aprendas un poquito más acerca de Smart for Heaven. Pero ahorita lo que necesito más que nada es que toques tu corazón y que hagas un donativo, ¿ok? Como te platicaba, los $20 al mes, convirtiéndote en un superhéroe de esta causa, serían increíbles. Pero si no, lo que esté en tus posibilidades, lo que tú puedas donar, es grande, es una gran ayuda en esta causa, ¿ok? ¿Qué es lo que puedes hacer? Puedes entrar en nuestro Facebook o puedes entrar en nuestra página web, ahí está el enlace, o manda un mensajito al WhatsApp de Digital el día de hoy, me gustaría ver tu mensaje. Hoy en la mañana varios personitos me pidieron el enlace, me mandaron un mensaje, pásame el enlace y se los mandamos, les mandamos el link donde puedes hacer el donativo y nadie te va a estar presionando, nadie va a estar ahí diciendo de que ¿cuánto le va a poner? No, nada. Nada de eso. Y lo puedes hacer inclusive anónimo, pero a mí me encanta que pongan el nombre porque es algo bonito de presumir. Presumir no está mal cuando estás haciendo algo bueno, ¿no?
1: Así es.
0: Porque es algo bueno.
2: Es algo bueno.
0: Motiva a las personas y ya, ¿cómo te puedo decir? Mucha gente se queda en el quiero hacerlo, quiero ayudar.
1: Sí.
0: Pero no es lo mismo que dar el pasito.
1: Me ha tocado que mucha gente me agradece en público. O sea, cuando me ven con mi camisa de uniforme y mi logo. Muchas gracias por la labor que estás haciendo y a mí me gustaría, arrímate, o sea, no pierdas la oportunidad, puedes ir de voluntario. Puedes ir a ver, o sea, ve y conoce nuestras instalaciones para que veas lo bonito que es ahí.
0: Sí, exacto, no, el lugar es maravilloso, ha crecido mucho también las instalaciones de Smart for Heaven, que todo eso también cuesta.
1: Exactamente.
0: Mucho dinero. Y se espera que van a crecer todavía más.
1: No creo. Primero Dios, sí.
0: Entonces, por eso necesitamos también de tu ayuda el día de hoy. En esta causa muy bonita y que es aquí de nuestra comunidad. Así que bueno, vamos a aportar, ¿va? Lo que sea ayuda. Te voy a decir una cosa. Si tú donas $1 en este momento, ya estás haciendo más que muchas personas que quieren a lo mejor donar mucho más, pero no han dado el paso. Y que luego se les olvida y lo que tú quieras. Todo lo que tú hagas ahorita, la acción que hagas, por más pequeña que sea, es más grande que cualquier intención. Que la mejor intención, tener la intención que dices, sabes que yo quiero, no, tengo la intención de comprar un edificio para más, porque, o sea, imagínate, pero si tú donas ahorita $1, ya estás haciendo más que todas esas intenciones. Tú vas a aportar mucho y vas a ayudar mucho en esta bonita causa, haciendo tu donativo de la cantidad que tú quieras, pero este es el momento, esta es la oportunidad. Último día de este Radiotón. Así que te necesitamos más que nunca. Por favor, gracias a la personita que ya está por acá en el WhatsApp. Ahorita le vamos a mandar el enlace, por supuesto que sí. Gracias a las personitas y espero ahorita ver su nombre y poder agradecerles personalmente a todos ustedes. Ayer con Eva, me sonsacó y quiere hacer un reto.
1: Okay.
0: Si el día de hoy, primero, si llegamos a 5 personas. Por lo menos de aquí a que acabe el programa. 5 personas que donen. La licenciada Eva Laire va a echarse una marometa hacia atrás en tacones. ¿Ok?
1: Ok.
0: Algo que nunca he intentado. Exactamente. O que se iba a comer un chile habanero. Una de esas dos. Una de las dos, ¿verdad? El que les salga mejor. Pero si llegamos a 10, la licenciada Eva Laire propuso que con cera me van a quitar los pelitos de la panza. Y va a doler mucho, pero va a doler más no llegar a la meta, ¿ok? Entonces, si usted quiere

0: que Iván López. Y lo vamos a grabar.
1: Sufra.
0: Pero por una bonita causa, este es el momento de hacer su donativo en la cantidad que usted quiera. Pero si llegan 10 personas que dan su donativo de aquí a que termine el programa el día de hoy, por supuesto que lo hacemos. Va, necesitamos de tu ayuda. Así que este es el momento de ayudar. Vámonos a música y regresamos con más en el Digital Morning Show con Iván López, hecho para ti. 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

0: seguimos con más del Radiotón de Smash from Heaven, donde necesitamos mucho de tu ayuda. Oye, nada más dije que me iba a poner cera en el estómago para que me van a... ¿Cómo se dice? Sí, pues una...
1: Una
0: depilación de la panza. Si llegamos a 10 personas que hagan su donativo de aquí a que termine el programa. Llevamos 2. No, empecé a contar esta hora, ¿eh? Llevamos 2. Rosalba, Guerra y Eduardo. No, llevamos 3. Bueno, me da mucho gusto. Miedo y gusto. Rosalba, Minerva y Eduardo, porque ya hicieron su donativo. Gracias, Minerva Rodarte. Gracias, Rosalba Guerra. Gracias a Eduardo Hernández, que también ya hicieron su donativo a través de nuestro enlace.

0: Lase, gracias, gracias de todo corazón. Faltan 7 entonces para el reto. Para el reto. Y si llegamos a ese, ponemos otro reto. Ya le dije a la licenciada Eva Laira ayer, bueno, si llegamos a otra meta, también tú te depilas la panza. Dijo, no tengo pelo en la panza. Ok, le dije, bueno, a ver qué se nos ocurre. Ok, a ver qué se nos ocurre. Ponemos otro reto. Pero por lo pronto, a lo mejor sí. Ahí va, esto es a 10. Si llegamos a 10 de aquí que termine el programa, me van a quitar los pelitos de la panza con cera. Ok, si llegamos a 20, también. ¿Cómo se llama esta parte aquí de la pierna?
1: Esta.
0: Siento que iba a doler más, ¿no? ¿No? Estoy. Miren, para que sea una idea. Que me va a doler, me va a doler. Estoy bien vello de la pierna. Aquí estoy. No, sí. De un ladito del chamorro, a lo mejor.
1: En el chamorro.
0: El chamorro, sí, órale. Sí. Si llegamos a 20, hasta el chamorro también. Por una buena causa. Estoy hasta pasando saliva. Por un lado. Todo. Ya me duele. Todavía no pasa. Por favor. Vamos a ir a la meta. Esto es por una buena causa. Como no, va con reto el día de hoy. Gracias, Minerva. Gracias, Rosalba. Gracias, Eduardo. ¿Cómo puedes hacer tu donativo para ayudar a Smiles from Heaven y ayudar a niñas y niños y a sus familias en esta lucha en contra del cáncer infantil? Puedes enviar un mensaje al WhatsApp de Digital y te envío el enlace en el cual puedes hacer tu donativo. El número de WhatsApp de Digital: 956-566-5576. 956-566-5576. 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Y ahí te mando el link. Tú me dices, va, pásame el enlace, te mando el link. O si no, también a través de nuestras redes sociales, en Digital o en nuestra página web, para que también puedas ahí encontrar el link y hacer tu donativo. Va, cualquier cantidad es buena, todo ayuda. Y te voy a decir otras cosas, porque también ayuda mucho a las mamás y papás el no tener que preocuparse por este tipo de cosas. El transporte es una de muchas cosas que también hacen ahí en Smiles from Heaven, que ahorita vamos a platicar qué otras cosas tienen. Pero te voy a platicar de algunos gastos, porque hay creencias incorrectas a veces de cuando hay familias que están en esta situación. Porque estamos en Estados Unidos. Y mucha gente piensa, estás en Estados Unidos.
1: Tienes todas las ayudas.
0: No, tienen seguro médico. De seguro tienen seguro médico. Y a lo mejor y sí. Pero, ¿te cubre todo?
1: No.
0: Y estamos hablando de medicinas que valen cuánto. No es una Tylenol de aquí de... Que vas y compras al HIV o a la farmacia, ¿no? Que vale cuánto, 5, 6, 7, 8, 10 dólares. No. ¿Cuánto cuesta aproximadamente por alguna medicina?
1: Pues a mí una medicina de Santi casi me costaba como los $1,000.
0: Como $1,000.
1: Y la aseguranza nada más me cubría con la mitad.
0: La mitad.
1: Y esa medicina nomás me duraba para un mes.
0: ¿Un mes? Sí. Es, o sea, son $500, es... En algunos casos puede ser hasta una renta ahí, o sea, son $500. Y a eso agrégale el gasto de que tenemos que ir a los tratamientos. Sí. Tenemos que ir a la comida ya, porque ni modo que vayas y te llevas una estufa y cocinas ahí.
2: Las pastillas para las náuseas después de las quimios aún son unas gomitas, algo simple que no es recetado, o sea, tienes que buscar opciones, no te baja de $100.
0: También. ¿Me explico? Todos estos gastos que conllevan, obviamente, por eso toda la ayuda que ofrece Smiles from Heaven es buena ayuda, es mucha ayuda. Sí, porque son cosas que ya no te tienes que preocupar por eso.
2: Así es.
0: ¿Me explico? A lo mejor, te digo, hay muchas cosas diferentes en las que ayuda Smiles from Heaven, pero cuando damos el ejemplo del transporte, de la gasolina, de la comida, son cosas que dices, bueno, ya no me tengo que preocupar por eso, ya vamos a ver cómo le hacemos para esto otro, a lo mejor.
2: El hospedaje también.
0: Exactamente, el hospedaje también, exacto. Sí, y decíamos hace ratito, otra de las cosas que hay es la consejería, por así llamarlo a lo mejor, no nada más para los niños que están en tratamiento y no nada más para los sobrevivientes, porque también se necesita terapia después de eso.
2: Sí.
0: Y no nada más para ellos, también los papás.
2: Sí, para los hermanos, los papás.
0: Exacto.
2: Todos tenemos un grupo.
0: Y en todos los casos, o sea, en casos en los que lamentablemente se pierde la batalla y casos que también, incluso si hay sobrevivientes, porque no es igual, la familia no está igual.
2: Así es. Todo es un proceso.
0: La primera vez que yo hice karaoke en mi vida fue más

0: Moon Heaven y porque los niños me... Me dije, ay, vamos, ay, no, le, también a Iván López le toca karaoke. Tuvimos karaoke ahí y es algo maravilloso porque todos están conviviendo, todos ellos saben un poquito de la situación, sí, se entienden y lo puedes ver en ellos. Y ahorita estoy hablando de los niños, ni siquiera estoy hablando de los papás.
1: Se olvidan de un rato de lo, por la situación que están pasando.
0: Exactamente, uh-huh, exactamente. Sí. Vamos a platicar más de esto. Juan, gracias a Juan Vázquez, que también ya hizo su donativo el día de hoy. Muchas, muchas gracias. Llevamos 4 entonces. Faltan 6 para el primer reto. Se me hace que voy a tener que ir a traer a cera una vez. El papelito, córtenlo chiquito, por favor. Que no sea muy así. No quiero poner la cinta de las grandes o algo. No. Y si llegamos a 20, también va el chamorro. ¿Va? Perfecto. Nos vamos con más musiquita y regresamos. Recuerda, puedes hacer tu donativo. Puedes pedir el enlace a través de WhatsApp. Y con mucho gusto te lo vamos a mandar. ¡Ey, Connie! Perdón, Connie, por estar. En todo eso también nos puse el saludo de la Connie. Y aquí en cabina saben que Connie no se pone bien intensa, ¿verdad?
2: Sí.
0: Se enoja. Hashtag Lady Corajes. A ver, Connie.
1: De hecho, hace rato le dije, ¿ya mandaste los mensajes de Connie?
0: Ya, sí, se me olvidó. Me recordó, sí, cierto, me recordó. Le dije, no, y mira, ¿qué te dije? Ya está mandando ahí las imágenes de que, ¿qué onda con mi audio? Perdón, Connie, ahí va.
3: Buenos días, buenos días,
0: buenos días, Connie.
3: Y la energía trabajando, obviamente, y por supuesto, escuchando la única, la inigualable, Digital 94.9, hecha para mí, ínimo de ritmo y la G-Support. Que tengan un excelente, excelente, excelente viernes, excelente fin de semana. Recuerden, si toman, no manejen, nada con exceso, todo con medida. Si se portan mal, me invitan. Y recuerden que estamos en una gran, noble causa. Así es que pide ese link, ese enlace para poder ser donador, para poder formar parte de esta gran experiencia y pues ayudar a esos niños que hoy lo necesitan, porque recuerda que hoy por ellos, mañana por nosotros y Dios te lo va a duplicar, triplicar, quintuplicar, lo que tú quieras. Así es que recuerden, manejar con precaución, que alguien lo espera en el trabajo y en casa.
0: Eso, Coñi, gracias la actitud.
3: No, ya me lo ponía el doctor Lozano, ahí te encargo, el show.
0: Perdón, Coñi, ahí está ya. Dice por acá, saludos, Iván. Le expliqué a mis hijas qué significaba esa enfermedad y me dijeron, qué bueno que la ayudamos. Saludos, sí se puede. Es un muy bonito ejemplo cuando haces un donativo y tus niños están viendo que estás ayudando a estas causas. Es algo muy bonito. Ayer también me platicó un amigo que su niña también le preguntó, okay, porque mencionamos un poquito de esto en el Digivoz, pero los niños no entienden. Y imagínate los niños que también cuando reciben este diagnóstico. Me platicábamos ayer, una niña, un niño de 9 mesecitos, ¿no? 9 meses. Entonces no entienden ni palabras, menos algo así. Y ayer me comentaba este amigo que su hija le preguntó de que por qué estábamos haciendo este radiotón, le explicó y que su niña estaba llorando. Entonces, imagínate, ayudar es un muy buen ejemplo. A veces los niños ponen el ejemplo a nosotros, ¿no? Sí. Esta es la oportunidad de que tú también pongas un buen ejemplo. Y gracias a las personitas que quieren apoyar, una personita por aquí. Y ahorita ya les voy a comentar al equipo de Smart From Heaven. Por supuesto que va a ayudar mucho. Comenta una persona que trabaja precisamente en este tipo de cosas y dice que a lo mejor le gustaría a ella poder aportar aquí localmente. Si alguna persona necesita transporte, okay, rides aquí localmente. Sí, es algo que también se puede necesitar.
4: Sí, también,
0: ¿no?
4: Se puede necesitar. Igual se puede acercar a las oficinas y hablar con nuestra directora ejecutiva, que es Betsy Sánchez, ¿sí?, o con Ray Sánchez, cualquiera de los dos, y ellos son los encargados.
0: Ahorita vamos a pasar el contacto, se los voy a pasar a ellos, y muchas gracias. Toda la ayuda, todo lo que se pueda hacer en esta bonita causa es muy bien recibida, Entonces ya sabe, si ya llevamos 4, faltan 6, si llegamos a 6 personas que donen antes de que termine el programa, me voy a...

0: depilar la panza. Y si llegamos a 20, el chamorro. Ya están dando otras ideas aquí que no puedo decir porque este es un programa 100% familiar, ¿ok? Va, vámonos con música y regresamos con más aquí en Digital.
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1: Muy bien, continuamos con más del Radiotón de Smiles from Heaven el día de hoy, luchando como niño, fight like a kid. Y oye, el equipo de Smiles from Heaven están con todo contando, ya quieren que llegue el momento de la cera. Ya quieren que llegue el momento de sabores.
2: Ya quiero ir aquí al dólar a traerla para de una vez.
1: ¡De bolón! ¡No! Inclusive, bueno, a ver. Vamos a contarlas, ¿ok? Vamos a contarlas. ¿Dónde? Creo que fue aquí, de Eduardo. 1, 2, 3, 4, 5, 6. Son 6. De esta hora. Porque empezamos en esta hora. Empezamos. Son 6.
2: Donen, sí. Si quieren
1: faltan
2: ver a...
1: 4.
2: Si lo quieren ver sufrir.
1: 4 personitas más que donen el día de hoy al Radiotón de Smiles from Heaven y me van a, con cera, a depilar la panza. ¿Ok? La panza, aquí me van a poner cera, poquita, ¿verdad? Nomás. Con una tirita de papel y le van... Así. Y si llegamos a 20 personas que donen antes de que termine el programa el día de hoy, también va a ser el chamorro. Y lo vamos a grabar. Y mientras estemos haciendo esto, en el video vamos a estar mencionando a las personas que hicieron posible el castigo. Para que no se me olvide. No les voy a tener rencor. No, para que no se me olvide quiénes fueron los culpables, pero en esta bonita causa. Es una bonita causa. Gracias, Fernando. Gracias a Brenda. A Brenda Jaime, gracias a Eduardo Villanueva, gracias a Juan Vázquez, gracias a Eduardo Hernández también que hicieron ya su donativo, a Rosalba Guerra también de hace ratito, muchas gracias y gracias a nuestros amigos de Río Grande, Veterinary Clinic, a todo el equipo por allá, a toda la familia López, gracias también por ser parte de esta causa, por dejar su donativo, muchas gracias. ¿Cómo puedes donar tú también? Es bien sencillo, puedes enviarme un mensajito de WhatsApp de Digital. 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Cualquier cantidad es muy bien recibida, ayuda bastante, ayuda literal a salvar vidas, ayuda en este proceso a las personitas, a las niñas y niños que están pasando a través de esta batalla del cáncer infantil y sus familias que están también en esta lucha tan difícil. Así que es el momento de ayudar. Estamos en el Radiotón de Smiles.

0: del Radiotón de Smash from Heaven el día de hoy. Recuerda, está en tus manos. Está en tus manos, a ti que estás escuchando, el hacer la diferencia el día de hoy. Nosotros te invitamos. Oye, por supuesto, ahí va el link, ahí voy, perdón que me tardé, ahí voy. A la personita que está pidiendo el enlace aquí, por supuesto que sí, ya se los estoy mandando, a través de WhatsApp digital puedes enviar un mensajito, me dices, Iván, mándame el link, y yo te lo mando enseguida. Vamos en 6 personas desde las 8 de la mañana que ya hicieron su donativo. La meta es que si llegamos a 10, me van a depilar la panza con cera. Un pedacito de la panza, no toda la panza, ¿ok? Estoy panzón. Es mucho terreno, entonces... Un pedacito, ¿va? Y si llegamos a 20, va a ser un pedazo de chamorro, ¿ok? Chamorro si no tengo. Parece los chamorros de Don Ramón.
1: Pero bellitos sí tienen.
0: Sí, pero bellitos sí tengo. Tengo más bello que chamorro. Entonces, si llegamos a 20, de aquí a que termine el programa, de aquí a las 11 de la mañana, va, también, con cera. Y lo vamos a grabar. Y vamos a estar diciendo los nombres de las personas que lo hicieron posible. ¿Ok? O sea, para que la gente que esté en el video diga, ay, gracias a ellos que... Exacto. Imagínate, ayudas doble. El día de hoy, esta es una causa muy bonita y estamos ayudando a Smash from Heaven, que es una organización aquí de nuestra ciudad y que ayuda a muchas personitas que están en esta lucha en contra del cáncer infantil. Y hay cosas muy difíciles en esta lucha. ¿Ok? Muy, muy difíciles. Vamos a escuchar un pedacito de algo que no es muy fácil de escuchar. Vamos a ir por partes y vamos a escuchar cómo la mamá de Santiago, cómo se enteró del diagnóstico de Santiago. Escuchemos.
2: Cuando supe el diagnóstico de Santiago, haz de cuenta como que te bloqueas, como que tu mente se queda como, ¿qué está pasando? ¿Por qué a él? Porque si él era un niño, era un niño encantador, alegre, y me llega, la vida te cambia de un día para otro que te digan, tu niño tiene cáncer.
0: En ese momento no te pones a pensar nada, estás bloqueado. ¿Y cómo ponerte a pensar? ¿Y ahora cómo le voy a hacer para todos estos viajes y para todas estas citas? ¿Y cómo se van a pagar todas estas cosas? Imagínate el estrés. Si estás bloqueada, bloqueado con esa noticia, que muchas veces los niños tampoco no la entienden. No dimensionan la noticia. No entienden el por qué sus papás están tan preocupados. Por eso necesitamos de tu ayuda, para que

0: el transporte, las comidas y todas las ayudas que ofrece Smiles from Heaven no sean un estrés más de estas familias. ¿Sería posible con tu donativo a través de WhatsApp de digital? Que muchas de ustedes ya lo tienen, puedes enviar un mensajito y ahí te mandamos el enlace, o entra en nuestro Facebook en @digital949 o en nuestra página web en digital949.com, donde vas a poder encontrar también el enlace para hacer tu donativo al Radiotón de Smiles from Heaven. Fight like a kid.
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1: Continuamos con más del Radiotón de Smiles from Heaven el día de hoy, ayudando en esta causa tan bonita y de nuestra comunidad. Ya no sé si quiero o no quiero depilarme la panza como reto. O sea, sí quiero, pero no estamos llegando a la meta. Se me está quitando. Estaba más a gusto cuando tenía miedo ahorita de que, ay, no, ya ahorita me va a tocar la... Con cera y todo, y no sé si la cera es caliente. ¿Es caliente la cera? Sí. No sé.
2: Pues puede ser caliente o puede ser de la que ya nada más son los papelitos y...
1: Así ya lista, así. Y si no, con cinta de la reconstrucción.
2: La gris.
1: Sí. Pero ahorita está
3: hasta la conciencia.
1: Sí, no. Y ahorita ya estaba nervioso porque de voladita fueron 6 personitas que hicieron su donativo. Y dije, no, ya, ahorita vamos a ir a las 10. Y estaba muy nervioso. Dije, qué bueno, pero estaba nervioso. Y no, ya se me quitaron nervios. ¿Por qué? Porque nos quedamos en 6. ¿Qué pasó? Nos faltan 4 personas más y hago el reto. Ahora, si llegamos a 20 personas, o sea, llevamos 6, llegamos a 20, también va a ser chamorro. Es un reto, es un castigo. Le vamos a poner algo divertido y lo vamos a grabar con tal de aportar también en esta bonita causa. Y la licenciada va al aire. La licenciada ya le tocó, ya. Llegamos a 5. Le va a tocar marometa invertida hacia atrás en tacones. En tacones. Nada más le vamos a dar un papelito para que firme. No nos hacemos responsables de nada. Eso o un chile habanero. Ahorita platicamos con ella, ¿eh? Porque va a querer renegociar ahorita, vas a ver.
2: Los dos también,
1: ¿nos
2: puede ser?
1: Los dos, sí, exactamente. Yo pensé que los dos que yo también. Dije, no, esa ciudad no. No, sí, vemos. Lo importante es que el día de hoy hagas tu donativo. Cualquier cantidad de ayuda, ¿eh? De verdad. As Much From Heaven. ¿Qué otras cosas podemos platicar de As Much From Heaven? ¿Qué otras, ayudas? Algo que a ustedes les guste mucho. Que pase en Smash for Heaven, que a lo mejor los niños disfrutan también. Porque tienen muchos cuartos.
2: Sí.
1: Para diferentes cosas, ¿no?
2: Sí.
1: A ver, platiquen de uno de esos cuartos.
2: Bueno, yo te hablo del Teen Room. Okay. Es el cuarto para los jóvenes.
1: Para los jóvenes, ok.
2: Ahí tienen computadora, tienen su PlayStation, tienen su televisión para ver series, películas y todo. Aparte, los jóvenes hacen su reunión también una vez al mes, 2 veces al mes, dependiendo.
4: Y también está Rango.
2: Y tienen una mascota que es un Beard Dragon, algo así se llama.
1: Beard Dragon.
2: Okay. Y se llama Rango. Okay. Y van, le dan de comer y así.
1: Y así, ok. Sí. Mira, a ver, y esto es muy buena ayuda porque es una...
2: Distracción.
1: Es una distracción. Sí. Exactamente. Imagínate que tanto aprendes a valorar las cosas, o sea, que algo así, una distracción de ellos, o sea, y verlos distraídos, verlos divertirse, verlos jugar, verlos que se les olvida, todo eso debe ser algo muy grande, ¿no? Sí. Con mucho valor.
4: Hasta nosotros de grandes, cuando tenemos la reunión de padres, ajá, que la hacemos también ahí, nos la pasamos muy bien.
1: Sí.
4: Hacemos rifas. Convivimos, contamos nuestras experiencias.
1: Sí. Que a ti te va muy bien cuando hay dinámicas. Ay, de... No, no.
4: Yo no gano, ¿no?
1: No la
4: el año pasado fue la reunión, ajá, hicieron de lotería. Todas ganaron, menos yo.
1: Menos tú. No, ¿ves? No. La licenciada va al aire, hace limpias, ¿eh? Hace limpias. Ahorita le vamos a decir.
4: Sí, ahorita ahorita
1: le vamos a decir porque
2: tenemos una mamá que se lleva todos los premios, por eso ya la última lotería decidimos que nada más era uno, nada más, porque si no se los lleva todos.
1: No le vamos a avisar.
2: Saludos, Carla.
1: Carla, no te vamos a avisar en la siguiente lotería, Carla. Ok. Pero imagínate, y es uno de los cuartos que hay ahí en Smiles from Heaven, en sus instalaciones, y tienen muchas cosas más, muchos servicios, además de lo que platicamos, consejería, porque ¿quiénes necesitan? A ver, pregunta rápida antes de irnos con música. ¿Quiénes necesitan consejería en estos procesos? ¿Quiénes piensan ustedes?
2: Todos.
1: Todos.
4: Pero más los padres.
2: Más los padres.

0: que somos los que cargamos con toda la responsabilidad.
1: Exactamente. A veces los niños no dimensionan, no saben, y pero los papás sí, y los papás están pensando en todo.
2: Sí.
1: En todo, y todo al mismo tiempo.
2: Un estrés. Así es. En el que tú dices, ¿hasta cuándo? ¿O qué? Uh-huh. Y ahí es cuando entran los consejos de otros padres que te ayudan y sabes ahí de que, oh, está bien. Si puedes, o sea, sí se puede salir adelante con todo esto.
1: Así es. Así que bueno, tú ayudas a que más personas puedan recibir toda esta ayuda que estamos platicando en Smiles from Heaven. ¿Cómo? 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Vámonos con música y regresamos con más del Radio Tone de Smiles from Heaven, Fight Like a Kid.
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1: Se está acabando el tiempo del programa el día de hoy. Queda menos de una hora, quedan 42 minutos aproximadamente. Y faltan 4 personas para... ¿Ya se congeló? ¿O no, será el internet o algo? No, no es el internet. No es el internet. Nos quedamos en 6 personas que ya hicieron su donativo. Fernando, Brenda, Eduardo, Juan. ¿Eduardo otra vez? Ah, no, es otro Eduardo. Sí, fue Eduardo Villanueva. ¿Qué es tu hermano?
2: No, Eduardo, ¿no? Hernández.
1: Hernández. Ah, ese es tu hermano, perdón. Eduardo. ¿Y Fernando? Acá está también, exactamente. Sí, vamos a eso, o ya iban, o son 7, son 6, ¿verdad? 1, 2, 3, 4, 5, 6. Una persona hizo doble, no cuenta.
2: No, sí, sí cuenta.
1: ¿Sí cuenta? Bueno, ok, 7. Faltan 3 para el primer reto. Para el primer reto en esta causa. Estamos en el Radio Tones Más Fronquera, ayudando a familias. Esta organización que ayuda a familias, a niñas y niños que están en su lucha en contra del cáncer infantil. Y decimos cáncer en general porque hay muchos diferentes. Muchos diferentes tipos de cáncer. Y en Más Fronquera ayudan a todos.
3: Sí, a todos.
1: Entonces, esta es una muy bonita causa. Tú podrías ayudar a niñas y niños que son de nuestra comunidad. Niñas y niños, ¿dónde vas manejando otra vez? Vamos a hacer lo mismo. Hace rato funcionó para que te lo veas, para que imagines. Son niñas y niños y familias que están aquí en nuestra ciudad, que por aquí andan manejando. ¿Por dónde manejan ustedes generalmente, muchachas? ¿Por dónde se van? Para su casa. ¿Qué agarran? ¿El Loop? ¿El 35?
4: Yo agarro, bueno, depende. Si salgo de la oficina, agarro puro Loop. Y si agarro por acá, por la ciudad, agarro el 35. Y luego agarro toda ciudad. Sí.
1: ¿A qué lugares ahorita, a tus niñas, a qué lugar les gusta ir a divertirse? ¿Les gusta ir a algún parque? ¿Les gusta ir a Main Event? ¿Les gusta ir a algún lugar?
5: ¿Al Main Event?
1: ¿Al Main Event? ¿Al Main Event que está dónde?
5: Ahí, por el mall.
1: ¿En el mall? Uh-huh. Es el mismo Main Event al que van sus niños, a las personitas que tú conoces, por donde pasas, conoces el mall.
4: La mía es pura actividad deportiva.
1: Deportiva, pero, deportes.
4: Sí.
1: ¿Cómo que le gusta?
4: El softball.
1: Softball.
4: Es explorer de una organización federal.
1: Okay.
4: Y aparte le gusta mucho ahí la organización.
1: Sí.
4: Ella participa en todo lo que haya, ella todo va.
1: ¿Hay algún lugar al que le guste ir? ¿Sabes qué? ¿Le gusta ir al cine? ¿Le gusta ir aquí? ¿Usted allá?
4: Sí, le gusta el cine.
1: ¿El cine?
4: Sí.
1: También. Ahí está. Y va al mismo cine al que vamos, yo creo que todos.
4: Todos, exactamente.
1: Así es. Entonces, para que te des una idea de que ellas están aquí. Y estamos con 2 personitas que estamos platicando. Imaginen todas las personas que son ayudadas por Smash from Heaven. ¿Cada cuándo llegan personas nuevas a Smash from Heaven?
4: Pues en lo que yo tengo ahí, pues nos ha tocado como que una... por mes o así.
5: Pero el mes pasado como que se vio más gente, ¿no?
4: Sí.
5: El mes pasado creo que sí se vio gente nueva.
1: Cada vez va creciendo más el grupo,
4: sí,
1: ¿no?
4: Sí. Tenemos alrededor de 80 guerreros.
1: 80 guerreros, 80 sí. Personas que están en...
4: en tratamiento.
1: En tratamiento. Sí. Y que son muchos gastos. Y dijimos hace ratito, nada más por poner un ejemplo, algunos de los medicamentos que nos platicabas, $1,000.
4: Sí.
1: Y a veces la gente piensa, está en Estados Unidos, el seguro va a cubrir, se va a encargar. Si estando en una situación difícil, el seguro no te cubrió completamente.
4: Así es.
1: O sea, imagínate. Sí. Está en una situación así de difícil, dirías tú, van a entender, lo van a cubrir. Porque es una situación en la que los papás muchas veces dejan de trabajar o trabajas menos. Se tienen que dividir o deja de trabajar uno de los papás y en algún caso a lo mejor los dos trabajan.
4: Sí.
1: Entonces, definitivamente se vuelve más complicado. Y me platicabas que seguro en ese caso cubría la mitad, ¿no? Por ejemplo, todavía son $500 que al mes, ¿no? Que te dura el medicamento.
4: Uh-huh.
1: De un medicamento.
4: De un medicamento.
1: De uno. cuando están en esos casos, podemos decir que hay muchos medicamentos que se necesitan.
4: Sí,
1: sí. Sí. Uh-huh. Imagino que también pasa a veces como lo mismo, de que el seguro no cubre todo y también hay que pagar.
5: O tienes que sacar qué aseguranza cubre.
1: Sí.
4: Tienes también que buscar opciones.
5: Sí, opciones. Y ya si no hay ninguna opción, pues tienes que buscarle tú la manera como hacer una rifa, hacer una venta de platillos o algo para poder sacar para el medicamento.
1: Y es un medicamento vital.
5: Sí.
1: Vital. Estamos hablando de algo de que si lo tengo que conseguir, porque lo tengo que conseguir. Sí. Pero también estar haciendo esas cosas te quita a lo mejor tiempo que a lo mejor tú quieres estar en esa lucha con tus niños, ¿no? O sea, dices, oye, me voy a tener que preocupar porque vamos a ir a hacer una dinámica, una rifa, esto y lo otro, para pagar estos gastos o ir a trabajar, en el caso también de muchos papás, y dices, no, porque tengo que pagarlo, pero pues yo quisiera también estar
5: al lado de tu hijo.
1: Exactamente. Sí. Y por eso también ayuda mucho más From Heaven, porque te da la oportunidad de que no te tengas que preocupar por muchas cosas y que puedas a lo mejor invertir ese tiempo mejor en estar con ellos, en distraerte, distraerlos también ahí mismo en Transform Heaven. Hay otro cuarto que vi ahí, es como un sensory room, ¿no?
4: Sí.
1: ¿Sí? ¿Y ese como para qué es?
4: Pues ese lo utilizan, la mayoría de los niños llegan ahí.
1: Ahí, está muy bonito. ¿No?
4: Está muy bonito, muy colorido, sí. Tiene alberca de pelotas, tiene una pared que tocas y cambian de colores, sí. El piso, todo eso. Se relajan, se tranquilizan mucho, les da mucha paz ese cuarto. Se distraen mucho los niños.
1: Hay muchos cuartos ahí en North Heaven que ayudan. Cada uno tiene como que su ¿cómo se dice? El motivo,
4: sí.
1: ¿Verdad? Y todos son utilizados y es para ayudar en este proceso tan difícil. ¿Qué puedes hacer para hacer tu donativo el día de hoy? 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

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Gracias a nuestros amigos de Cigarroa Clinic y a Laredo College por hacer posible este radiotón de Smiles from Heaven. Gracias de todo corazón por ser parte de esto. Regresamos con más.

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1: Seguimos con más del Radiotón de Smiles from Heaven el día de hoy. Y estamos buscando a personitas que nos ayuden en esta bonita causa. Te necesitamos a ti en este momento. Nos faltan todavía tres personas en el reto del día de hoy. Iván López, tu locutor. Digo, yo sé que yo me humillo a veces seguido, ¿verdad? Hago cosas, pero nunca he hecho algo doloroso, ¿no? Y estoy dispuesto, porque ayer la licenciada dijo, vamos a poner un reto. Algo gracioso, pero que sea por una buena causa. Si llegamos a 10 personas, que donen, o sea, faltan 3 personas más que lleguen de aquí a las 11 de la mañana, o sea, tenemos alrededor de 20 minutos. 3 personas más que hagan un donativo, la cantidad que tú quieras, pero que hagan un donativo en este momento al Radiotón de Smiles from Heaven para ayudar a niñas y niños y a familias en su lucha en contra del cáncer infantil. Si llegamos, me voy a poner cera en la panza. Y
2: en
1: me voy
2: toda
1: a.
2: La panza.
1: Un pedacito. Hay que dejar para las siguientes horas. O sea, eso es de aquí a las 11. Y si no.
2: Sí,
1: la mitad de la panza y luego. Sí, bueno, si llegamos a 20 personas, también el chamorro. Va. Siento que ahí va a doler un poquito más, a lo mejor. No sé. Ahorita vemos. Entonces, este es el momento. Vamos a llegar a ese reto. Si quieres ver a tu locutor favorito, pegar un grito. Esta es la oportunidad. ¿Cómo puedes donar? A través de WhatsApp de Digital, mándame un mensajito y dime, Iván, quiero donar. Y te mandamos el enlace. Yo sé que es un tema difícil. Yo sé que es un tema que a veces la gente no quiere escuchar. A la gente no le gusta escuchar de algo que te da miedo. O sea, es y más cuando a lo mejor tienen niños, ¿no? No sé si a ustedes les pasó antes de estar en estos procesos de que también te da miedo escuchar. Inclusive la pura palabra
2: cáncer.
1: Sí pasa, ¿no?
2: Sí. Se te vuelca la vida completamente.
1: Sí. Y imagínate lo difícil que es. Por eso necesitamos de tu ayuda. El día de hoy vamos a cumplir este reto. ¿Ok? Y vamos a ayudar a estas personitas. Más adelante vamos a estar escuchando más historias. Más historias para que estés al pendiente. Y te recuerdo, esto es algo en tu comunidad, aquí en Laredo, Texas. No he visto que se mueva WhatsApp. En esta hora siempre hay bastantes mensajes, siempre está lleno. Quiero ver ahorita, pero mensajitos que digan, Iván, pásame el enlace, voy a hacer un donativo. Me faltan 3. Faltan 3 personitas antes de que termine esta hora. El número del WhatsApp, 956-566-5576. 956-566-5576. 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Ahí mandas un mensaje y te pasamos el enlace para que hagas el donativo, o entra en Facebook en @digital949 o entra en nuestra página web en www.digital949.com y ahí también vas a encontrar la imagen de Smiles from Heaven, le das clic o ves en la descripción y ahí vas a encontrar el enlace para que puedas hacer tu donativo. Gracias nuevamente a nuestros amigos de Cigarro Clinic y Laredo College por ser parte de esto. Banda, voy a regalar otros boletitos porque ya mañana llega el Malilla al Silverados Nightclub. ¿Quieres oportunidad de ganar boletos? Llega enseguida. Así que no te vayas. Regresamos con más.
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0: continuamos con más del Radiotón de Smiles from Heaven el día de hoy. Esta hermosísima causa en la cual tú haces la diferencia. Tú te encargas de ayudar en este proceso, ayudar a niñas y niños y a sus familias en esta lucha en contra del cáncer infantil. Quedan 6 minutos, yo creo que no vamos a llegar al reto, muchachas. Entonces, vamos a tener que extenderlo. Pero vamos a tener que, yo creo que vamos a tener que volver a empezar con el conteo de...
1: No, ya que se queda así.
0: Le quitamos... No, pues es que no es...
1: A los 15.

0: Lo vamos a extender, pero va a ser ahora hasta los 15. Si llegamos antes de las 11, le llegamos a los 10. Nos faltan 3. Si llegan 3 personas a hacer un donativo de cualquier cantidad antes de que termine esta hora, o sea, dentro de los 6 minutos, siguientes 6 minutos, cumplo el reto todavía de que me van a... ¿Se dice que depilar? ¿Con cera?
1: Depilar.
0: La panza. Y les digo, hay terreno, o sea... panza sobra, entonces... Es el reto que estoy dispuesto a hacer para esta bonita causa. Faltan tres personas. Si llegan 3 personas, ¿cómo puedes obtener el enlace? Es bien fácil. Puedes entrar en Facebook, @digital949. Está una imagen y arriba en la descripción está el link. Le das clic, ahí donas. O puedes entrar en nuestra página web, en digital949.com. O puedes enviar un mensaje al WhatsApp de Digital y ahorita personalmente te lo mando. Y en cuanto hagas tu donativo, voy a poder ver tu nombre por acá. Así como puedo ver el nombre de Fernando, el de Brenda, el de Eduardo, de Eduardos, de Juan... El nombre de Rosalba, de Minerva, de Miriam, que ya hicieron el donativo. Y nuevamente agradecer también a nuestros amigos de Río Grande Veterinary Clinic, que hace ratito hicieron su donativo de $2,000, que van a hacer mucha, mucha diferencia, ¿eh? Necesitamos de tu apoyo. Nos falta todavía mucho terreno por recorrer en los donativos del día de hoy para poder llegar a la meta. ¿Va? Espero ver tu nombre por acá.
1: Y es que a lo mejor a muchos les pagas hasta la tarde. Hay que esperarnos.
0: A lo mejor sí. Vamos a ver ahorita con el reto. Si no, pues. Dígale al jefe. ¿Qué onda, jefe? Un adelanto. O. Dile al jefe que haga el donativo para que eso ayude. ¿Va? Al rato se lo pago, jefe.
2: Por una buena causa.
0: Por una buena causa. De hecho, negocios, oficinas, lugares que digan, hey, ahorita nos cooperamos entre todos. Y alguien lo puede venir a traer, o todos lo pueden venir a traer aquí en nuestras oficinas. Por supuesto que se puede. Y nos podemos tomar foto y hasta pueden entrar al aire para que ayuden a invitar a las personas, platicar de dónde viene el donativo, quiénes se juntaron. Oye, nos juntamos todos los de X restaurante y aquí está nuestro granito de arena. Cualquier cantidad es buena. Sí se puede también el día de hoy, pero es solamente hoy. Hoy terminamos con este radiotón de Smiles from Heaven, así que esta es la oportunidad de ayudar. Ok, el WhatsApp de Digital para que te puedas pedir el enlace es el 956-566-5576, traído a ti por Vial Malofre, los meros meros para los accidentes, ok. En este momento yo me tengo que ir, pero voy a elegir una persona ganadora de par de boletos para el concierto, el baile del Malilla, que llega mañana al Silverados Nightclub y no te lo vas a querer perder, ¿ok? Así que a través del WhatsApp Digital manda un mensajito que diga, Iván, yo quiero ir, y el mensajito número 5 le vamos a regalar un par de boletos, ¿ok? Par de boletos para el concierto, para el baile del Malilla mañana en Silverados Nightclub, que no te lo vas a querer perder. Por lo pronto me voy con música, pero voy a seguir contigo durante el día de hoy y con la licencia de Valaire, que seguimos en este radiotón de Smiles from Heaven y el equipo de Smiles from Heaven también, que va a andar por acá todavía un rato más, así que te estamos esperando. Ayúdanos en esta lucha en contra del cáncer infantil. Regresamos con más
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1: Hola, hola, iniciando Por el placer de vivir internacional. Soy tu amigo César Lozano, transmitiendo para México, para los Estados Unidos, para 119 estaciones de radio que se unen por el placer de vivir el día de hoy. Te prometo un programa, pues hoy qué decimos, Joel, un programa diferente. Gustos culposos que nadie quiere admitir. A ver, para mí, un pastelito de boda es un gusto culposo. Sí. Los pasteles de boda me encantan. Esos que son blancos.
2: Ay, con qué rico, con el merengue. Así,
1: casero, casero.
3: El merenguito.
1: La licenciada en nutrición Alma Zendejas hoy nos acompaña en la transmisión de este programa. Porque vamos a hablar de gustos culposos que nadie quiere admitir. Otro. Gusto culposo que no quieres admitir, Joel, di la verdad.
2: Pues disfrutar los reality shows, doctor.
1: Por ejemplo, ¿cuál?
2: Cualquiera.
1: El que sea.
2: Cualquiera. Después que se termina dije, ¿para qué me desvelaba? ¿Para qué?
1: Sí, no, hombre. Probablemente, bueno, el día de hoy también la nota de Joel Garza. ¿Con qué nos vas a sorprender, Joel?
2: Doctor, seguramente sí se van a recordar. Hace 30 años que lanzaron el famoso Tamagotchi. ¿Lo recuerdan? El Tamagotchi.
3: Sí.
2: Claro. Uy, bueno.
1: Comer, que se hacía popular.
2: Ándele, sí, muy sí, bien. Y luego después evolucionó al Farmville. Después evolucionamos a diferentes aplicaciones. Pues regresa. Regresa el Tamagotchi, pero ahora en una versión mucho más pequeña. Ahorita les voy a decir en qué versión regresa y cómo lo vamos a poder utilizar para alimentar a ese animalito que tú seleccionas cuál.
1: Yo con atender a mis perras de la finca basta, que cada día son más.
3: Por cierto,
1: ya tengo a la Renata, que es la señora Renata, ama y señora de esa finca desde hace 14 años. Ya tengo al Peter, bueno, llegó el Peter, acaba de llegar, y tengo a Lucas, y acaba de llegar otro.
2: ¿Otro?
1: Pues es que son perros abandonados, son doctor, perros maltratados y los quiero donar a alguien, pero nadie los acepta.
2: No, porque usted los atiende muy bien.
1: Pues bueno.
3: Ellos llegan ahí.
1: Aparte del lugar, malo que no tuviera lugar. Donde come uno, comen seis, comen cuatro. Probablemente alguien tenía que escuchar esta reflexión cortita que te voy a compartir. ¿Te la digo? A lo mejor alguien tenía que escuchar esto. Cada experiencia deja algo más que recuerdos. También deja perspectiva. Fíjate, cada experiencia te enseña qué valorar, qué mejorar, pero sobre todo qué conservar en tu vida. Incluso los momentos simples aportan algo. Vivir también es aprender. Pero recuerda algo muy importante. Cada etapa puede dejar una lección tan útil para todo el resto de tu vida. Por eso te quiero dar esta frase. La experiencia convierte el tiempo en sabiduría. Así o más claro. Ah, y agregó algo. La diferencia entre un inteligente y un sabio. ¿Te la sabes?

0: lo sabes, güera? El inteligente sabe mucho. El sabio lo aplica.
1: Oh.
0: Sí. Hay personas que no miden lo que comen. Hay personas que desafortunadamente dicen, no, al cabo de luego me pongo a dieta. Bueno, hay productos naturales para poder mantenerte con tu peso. Con el simplemente ya no subir, ya es una ganancia. 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Investiga ahorita, terminando el programa.

Gustos culposos que nadie quiere admitir. Adictos al delicioso. ¿Es tóxico o saludable? La adicción llamada adicción al día, ¿saben qué? No puedo usar la palabra. La palabra, porque me bloquean las redes sociales. Se vuelve tóxica, patológica, cuando se transforma en una conducta compulsiva. La intimidad en sí misma es saludable, reduce el estrés, fortalece los vínculos afectivos, pero deja de serlo cuando se utiliza de forma descontrolada para evadir problemas emocionales profundos. Y hay gente que lo usa para evadir la soledad, la tristeza. Te voy a decir primero un dato científico, no es una adicción oficial porque la Asociación Americana de Psiquiatría decidió no incluirla como adicción en su manual que se llama DSM-5. En realidad es un trastorno del control de impulsos. La Organización Mundial de la Salud la clasifica con el nombre de trastorno de conducta, ya sabes qué, compulsiva. Ahora, ¿cuándo es saludable y cuándo es tóxico? Saludable cuando pues hay conexión, cuando los dos deciden cuándo, cómo, dónde. Tóxica cuando va en contra de la voluntad de alguien, cuando genera un problema, cuando uno de los dos no quiere. Desafortunadamente hay muchas relaciones tóxicas. Y quiero dirigirme a tanta gente que desafortunadamente

0: gente cree que con eso, que con tener es la relación, ya se van a solucionar muchas cosas. Y también a las personas que desde la primera cita dicen, ahí te va. Y lo anda llorando, ¿por qué ya no me volvió a hablar? ¿Por qué me dejó en ghosting? Así lo hicieron con Joel. Nomás lo usaron. Nomás otro gusto culposo que otro no quieres aceptar. Otro gusto culposo. Yo pues, ya dije uno, el pastelito de boda que me encanta.
1: Bueno, es que sí, a veces cuando cenas de más y dices tú, otro poquito más, y ya cuando al día siguiente estás con el reflujo a todo lo que dices, no debí. Y cuando ya sabes que no debes de hacerlo. Entonces,
0: a ver, Cesarín, te va a decir un gusto culposo que no quiere aceptar.
2: Comer, sobre todo azúcar. Tomar refresco, comer pastel.
0: Sígale, mijo. A ver cuánto dura. Sígale, mijo. Gusto culposo.
1: Pero mira lo que trae. Trae empanada.
0: Gusto culposo que no quieres aceptar.
3: No, no, ya dije que ver reality sí. Y de repente sí veo capítulos de La Rosa de Guadalupe. Pero porque siempre saco de ahí algo de conocimiento. De cosas de nutrición, de
0: el señor Erros, te lo agradece infinitamente, el productor de La Rosa. No, hombre, qué bárbaro. ¿A quién tengo en la línea? Tengo a alguien, a ver, me están diciendo, flojear un poco. Oye, flojear un poco no es malo, no. Para quien me está diciendo en redes sociales, flojear un poquito no es malo. Oye, de vez en cuando, oye, hoy tengo ganas de echarme, echado, literal.
1: Qué rico.
0: Gusto culposo que no quieres aceptar. Oye, yo no sé si mi mezcalito
1: también es un gusto que te estás
0: pero es muy rico un mezcalito. Oye, tampoco te vas a tomar la botella.
1: Y no es siempre.
0: Me tomo mi mezcal cuando, fíjate, cuando llegué de mucho trabajo, abro mi mezcal, un mezcal oaxaqueño sabroso, un mezcal natural, qué cosa tan rica.
1: Una copita de vino.
0: Sí, el vino tinto.
1: Uy,
0: gusto culposo que no
1: te
0: hay
1: relaja,
0: que
1: te relaja, te aflojas.
0: Del verbo.
1: Si te relajas, se te relaja.
0: Te aflojas.
1: Todo.
0: Voy a decir uno que probablemente me voy a meter en un problema por decirlo, pero sí, solamente en la finca, de vez en cuando un purito. Pero ya me puso el neumólogo Rodolfo Posadas, me puso como palo de gallinero. Cuando dices la expresión palo de gallinero es, pues las gallinas están arriba del palo, ¿qué están haciendo? Zurrándose. Pues, me puso como palo de gallinero. César, el puro se absorbe en boca. Yo, pero no lo respiro, Rodolfo Posadas, que para mí es el mejor neumólogo que existe. No lo respiro. César se absorbe en boca. No, y fumar un puro significa 15 cigarros.
3: ¡Órale!
1: Eso no me lo sabía.
0: Pues ya no he vuelto a fumar puro desde que me pusieron esa regañada. Qué cosa tan tremenda. Tengo llamada del público. Ahorita, después de esta pausa, no me cuelgues, por favor, para platicar contigo. Gusto culposo que nadie quiere aceptar. A ver, acá me ponen uno que también me llama la atención. El consumo de mucho azúcar en todas sus versiones, que no he podido dejar el refresco embotellado dulce.
1: ¿El café?
3: Sí se puede.
0: El café es un gusto culposo en exceso.
1: Sí.
0: Oye, pero la investigación que presenté aquí.
1: Ah, eso a mí me encanta.
0: A ver, explíquelo otra vez. Métase a ChatGPT y diga, ¿cuánto es lo saludable de café? Y te marcan hasta 4 tazas diarias. ¿Qué dice la nutrióloga sobre eso?
3: Sí, tiene muchas, muchas cualidades, siempre y cuando no seas una persona a la que el café, la cafeína te cause problemas de ansiedad, puedes tomarlo si no tienes ningún problema. Yo lo único que sí le recomiendo es que sea temprano, no, a las 8 de la noche, a las 9, bueno, hay quien lo puede tomar esa hora y puede dormir perfecto. Cada cuerpo es diferente y cada quien reaccionamos diferente, así es que si puedes... Y no te causa ningún problema darte ese gusto culposo, hazlo.
0: Me aflojera, no es de vez en cuando, pero oye, siempre.
1: ¿Consentirte?
0: Ah, oye, qué maravilla hacerte un masaje.
1: Claro, es un gusto.
0: Claro.
3: Un gusto culposo, mientras no caiga en el exceso, pasa nada.
1: Exacto.
3: Es un gusto.
0: Claro. Es un gustito, ahorita venimos, no te vayas.

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0: Pulpos culposos que nadie quiere admitir. Muchos sí los admiten.
1: Ah, sí, claro.
0: Atrancarse de pizza hasta tres veces por semana.
1: Y eso es uno que está en tendencia. Por ejemplo, puse una lista en un top 10 de los gustos culposos. Hay gente que le gusta desayunar la pizza.
0: Desayunar
1: de lo que sobró de la cena, lo desayunan al día siguiente.
0: Ay, Dios
1: sí, santo. Está en gusto
0: es
1: que culposo.
0: Te quede un picadillo para que te lo comas con huevito. ¿Con un picadillo? Pues sí. Ajá. Pero de eso a pizza, pues, ¿qué tienes?
1: Sí.
0: A ver, dime los gustos culposos. ¿Qué más dice la gente?
1: Comidas que disfrutamos a escondidas.
0: O sea, bueno, no con diabetes. La gente diabética que esconde dulces. Sí. Señoras, señores diabéticos, sí. ¿A quién quieren engañar?
2: Mi papá.
0: ¿A su páncreas?
2: Mi papá
1: ¿A la nutrióloga?
0: Hacía. ¿Tu papá lo hacía?
2: Sí.
0: Y era diabético. Y te lo dice una nutrióloga, ¿eh?
2: Sí, mi papá iba a la tienda, iba a comprar un pan y se la comía escondida. Y le digo, ¿a quién quieres engañar?
0: ¿A su páncreas?
1: Claro.
0: A ver, ¿a quién?
1: Canciones, doctor, que nos da pena admitir que nos encantan.
0: Ah, bueno, o sea, hay dos de Bad Bunny que me encantan. Hay dos canciones de Bad Bunny y la gente
2: a
0: me
2: mí
0: dice,
2: no me
0: doctor,
2: da pena.
0: Doctor, ¿le gusta Bad Bunny? Dos canciones de Bad Bunny me encantan.
2: Sí,
0: otra.
2: Sí, sí, sí.
0: Chaparra de mi amor. No me hagas sufrir
1: el
0: ya
1: tanto. El chisme, doctor. El chisme que juramos que no nos interesa, pero queremos saber todo el completito.
0: El chisme. Claro.
2: Es que no es chisme, es información.
1: Ay, chismes, rumores y otros manjares.
2: Es información, Joel.
1: Ah, bueno. Programas de televisión que ya lo hemos mencionado. Personas que seguimos estoqueando en redes sociales. Pero ahí estás, gusto culposo.
0: ¿Pero cómo le hacen para estoquear? Aclárame eso.
1: Las personas se dan habilidades. Hacen otras cuentas, hacen otros usuarios, otros perfiles.
0: Y ahí te están viendo todo.
1: Ahí te están viendo todo, exactamente.
0: Otro gusto culposo.
1: Comprar papelería. Libretas o plumas que nunca vamos a usar.
0: Hijo,
1: yo era de esos.
0: Yo tuve ese.
1: Yo sí.
0: Yo tuve ese.
1: Digo, ay, qué
0: me
1: padre.
0: Me iba al Home Depot, ¿te acuerdas? Y compraba libretitas y compraba plumas y nunca las usaba.
1: Yo sí soy.
0: ¿Qué otro?
1: Leer el horóscopo.
0: Leer el horóscopo.
1: Leer los horóscopos, gusto culposo. Hay personas que lo lees, pero si no te gusta, ay, no, esto no.
2: Hoy no me toca eso.
1: Hoy no era para mí.
0: No era para mí.
1: Gusto culposo.
0: Tenemos en la línea a Dianita, en la línea 1, desde San Diego. Y en la línea 2 tengo a Karen desde Phoenix, Arizona. Les aplaudimos con gusto, Dianita. Gusto culposo que no quiere, que nadie quiere aceptar, que no quiere aceptar tú, Dianita. Dime uno.
3: Para mí son las compras en Amazon a la madrugada.
1: Es cierto.
3: No sé,
0: nadie
3: no
0: había
3: sé
0: dicho eso.
3: A las 3 de la mañana siento que todo me lo merezco.
1: Yo también.
0: Ay, golosona. Espérame. Compras en Amazon a las 3 de la mañana porque se lo merece.
1: Es que estás en la noche, doctor. Desde
0: qué bárbara. Karen, ¿oíste a la Dianita Salgado? Karen, ¿tú que estás en Phoenix?
4: Sí, la verdad es que sí. Y me uno.
0: También tienes ese gusto. A ver si se juntan las dos, a comprar cositas. Oye, dime otro gusto culposo, Karen. No es Karen, es Karen. ¿Qué otro gusto culposo?
4: Yo la verdad es tomarme una siesta en el trabajo.
0: Ay, ¿pero cómo le haces en el trabajo? ¿En qué trabajas, Karen?
4: Soy consejera profesional.
0: Consejera, y te vas y dónde te avientas tu ¿cómo le llaman al
1: siesta?
0: Tu siesta, pero le llaman
4: también. ¿El coyotito?
1: El coyotito.
0: ¿Dónde te avientas el coyotito?
4: Ahí en el sillón, ya a los cinco minutos, seis minutos, y con eso descanso y el siguiente.
0: Oye, te tengo una buena y una mala con ese gusto culposo. ¿Cuál quieres primero?
4: La mala.
0: La mala es que te pueden pescar de ahí a gente, tu jefe, y puede ser un problema. La buena es que es muy saludable una siesta, según los investigadores del sueño y los investigadores en la neurociencia, dice que un ratito en la tarde de dormir, el cuerpo lo agradece mucho. Dianita, otro gusto culposo, tú que estás en San Diego, Dianita Salgado.
3: El frappé de caramelo, me lo disfruto, siento que me lo merezco y cuando termino lo quiero devolver.
0: ¿Pero qué es ese frappé de caramelo?
1: El frappé.
0: El frappé de caramelo de la sirenita. ¿El de la sirenita o cuál?
3: No, el de la M.
0: ¿El de la M? Ah, ¿de cuál? Ah, el de la M, el del payasito.
1: El de las hamburguesas.
3: Sí.
0: Oye, pues no andan perdidas. Karen, otro gusto culposo, Karen, uno más.
4: Ah, No, hombre, sí, ya no estamos conectadísimas, ¿eh? Yo sí me voy atrás de la sirena.
0: De las, te vas también por el... ¿Y cuál pides ahí en la sirenita? ¿Cuál pides?
1: El llevachip.
4: El de la calabaza.
1: El pumpkin.
0: Oye, ¿sabes? Sí. Yo soy igual que ustedes, pero les voy a decir mi gusto culposo cuando ando en los Estados Unidos. Yo sí. Cuando está prendido el foquito de las donas.
1: ¡Ay!
0: El foquito rojo de las donas. De las Cripsy. ¡Ay! Caray, porque están recién hechas. ¿Sí sabías que cuando prenden el foquito quiere decir que están recién hechas?
2: No sabía.
4: No sabía.
0: Pues sí, es un gusto culposo. Las donas, no me puedo. Pero no como normalmente, pero si veo el foco prendido, mira, hemos ido en el freeway

0: de San Diego a Los Ángeles. Veo el foco a lo lejos y regrésense inmediatamente.
1: Lo detecta usted a lo lejos, doctor.
0: Vamos ahí y te regalan una dona llegando.
1: Rico.
0: Y luego ya
2: no, compras. Pues voy a empezar a buscar.
3: ¿Y cuántas te comes?
0: No, me como.
3: Dos o tres.
0: No digas cuántas. Las suficientes como para que sean mucho culposo. Niñas, les mando un abrazo a Dianita y a Keren. Gracias por estar escuchando
2: muchísimas
0: el programa.
2: Gracias.
0: Saludos,
2: gracias.
0: Diana. Saludos,
4: abrazo,
0: Keren.
4: Bendiciones.
0: Las quiero.
2: Un abrazo.
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0: Antes de continuar con más, quiero compartirte algo que para mí es muy importante. Muchas personas esperan sentirse completamente listos antes de tomar una decisión importante. Y tú sabes bien que se hace el esfuerzo, pero no siempre se logra estar 100% listos. Esperan tener todas las respuestas, que desaparezca el miedo y que llegue el momento perfecto. Error garrafal. Pero la realidad es otra. La confianza siempre aparece después de dar el primer paso. Esto también sucede cuando hablamos de nuestro futuro financiero. Prepararte hoy puede abrir oportunidades que mañana marcarán tu vida para siempre. 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

0: con más del reggaetón de Smash from Heaven. Unas personitas por acá ya pidieron su enlace en el WhatsApp de digital para hacer su donativo. Esperemos. Si entran esos ahorita antes de las 12, los voy a contar para el reto. ¿Ok? Lo voy a contar porque las muchachas estaban acá de que no, así cuentan, ni modo, se te pasó a ti. Sí, pues sí. Pero ahorita si entran esos, los voy a contar. Si entran 3 de aquí a las 12 del mediodía, voy a hacer el reto. Voy a hacer el reto. Y si no, lo vamos a extender. Pero le vamos a subir porque, pues, si no llegamos, le tenemos que subir. Y va a ser a 15. ¿Ok? Van a poner cera en la panza. Se ríen porque ya me dijeron ahorita, no, y hay bastante, Iván, hay bastante. ¿No? Y ni modo, va a ser un jalón de ser así. Ya que esté bien seca, pues así, a sacar y lo vamos a grabar. ¿Ok? Por una buena causa. 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No, nada. Nada de eso. Inclusive puedes hacer la donación anónima si quieres, pero a mí me gusta que dejes tu nombre porque te queremos agradecer personalmente y directamente a ti. Esta es la oportunidad de ayudar a otras personas de nuestra comunidad. Y vamos a escuchar una de las historias también, la mamá de Peter, que nos platica qué fue lo más difícil.
1: Lo que más me pegó, pues ver a mi hijo sufrir, fue lo que más me dolía. Cuando inició con esos dolores tan fuertes, era terrible verlo sufrir, porque ya llegó un punto en que el Tylenol no le hacía nada. No, él seguía teniendo dolor y bueno, después de la cirugía él estuvo bien un tiempo, pero luego comenzaron los efectos del tratamiento, de que sus vómitos y dolor, le dolían los músculos, no caminaba bien, caminaba como encorvado, o sea, todos los efectos que lleva el tratamiento fueron terribles, terribles. Y pues verlo sufrir, verlo batallar, es lo más doloroso.
0: Y estas historias son difíciles de escuchar, pero son historias que están pasando y que pasan aquí en nuestra comunidad. 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

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Lo puedes hacer en persona. ¿Quieren cooperarse? Ahí entre todos, en el trabajo, en la oficina, en la bodega, el restaurante, donde estés escuchando, lo pueden hacer y pueden venir también aquí a nuestras oficinas, y con mucho gusto también les vamos a estar agradeciendo a través de nuestras estaciones con Radio United. Regresamos.

0: con más.
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0: 6:39.
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0: culposos que a veces no queremos admitir. Me acompaña la licenciada en nutrición Alma Zendejas, experta obviamente en nutrición. Y se ha repetido como gusto culposo, Joel, los dulces.
1: Sí.
0: Se ha repetido que los pastelitos. Yo dije las donas cuando se prende el foquito rojo de las crisps. No puedo decir el nombre. Cuando patrocinen, digo nombre. Gulpos,
1: el exceso de refresco.
0: El exceso de azúcar.
1: Los frappés.
0: Pero dice la licenciada, me dijo algo en corte comercial que se me hizo muy interesante. ¿Qué dijiste?
2: Es que mira, si es un gusto, puedes dártelo. Yo siempre hablo que todo se puede con medida, pero cuando nos vamos al exceso todos los días, es ahí en donde ya no se convierte en un gusto culposo. Ahí ya se convierte en una adicción. Entonces eso hace una diferencia.
0: A ver, hay personas que toman refresco todos los días con azucarado.
2: No, pues sí es todos los días y son cantidades importantes porque, por ejemplo, yo tenía pacientes en Estados Unidos y acá en México que llegan a tomarse hasta el refresco de 2 litros, sea light o no sea light, de refresco. Eso ya no es un gusto culposo, eso ya es una adicción. Si es un vaso de vez en cuando, en una reunión, en algún evento, adelante, no pasa nada. Como un pastel que te gusta a ti, o como las donas, o como lo que le gusta también a Joel de repente, o un antojito mexicano, no pasa nada. Si es con medida y es de vez en cuando, date el gusto. ¡Qué padre! Claro. Que lo podemos hacer mientras tengamos salud, no pasa nada.
0: Oye, me llamó la atención ahorita que venía para acá, que iban dos personas de la construcción rumbo a su trabajo. Dos personas que van a la construcción. Aquí cerquita.
1: Sí, sí, sí.
0: Bueno, uno llevaba una botellona de refresco embotellado azucarado.
1: Balón.
0: El otro llevaba un galón de agua porque hace mucho calor. Los dos caminando. Quiero que veas, mira, quería tomar una foto para que veas cómo se ve desde la postura.
2: El cuerpo.
0: El cuerpo, la panza. Los dos caminando, muchachos jóvenes de unos 30 y tantos años. El que llevaba el galón de agua, pero iba con aquella actitud. Y el que llevaba la otra,
2: cansado.
0: El que llevaba el refresco, como que
2: le estaba costando.
0: O sea, no es algo que me lo hayan platicado. Yo lo veo. Yo desde que dejé los refrescos dulces, desde que el exceso de azúcar, me siento más vital. Ahora la gente, tómate algo dulce, dicen, Alma. Tómate algo dulce para que te recuperes. ¿Qué opinas sobre eso?
2: Es que no. O sea, si es porque realmente te pasó algo, te mareaste, te sentiste mal, adelante. Cómete un dulce. Pero si nada más es porque, ay, cómete todos los días algo dulce para que te levante la energía, no precisamente. Te va a levantar
3: la energía
2: momentáneamente. Pero después, ¡zum!, va para abajo.
0: ¿Qué recomiendas? ¿Una fruta?
2: Mejor una fruta.
0: ¿Cuál?
2: Exactamente. La que tú quieras. Y luego le echan la culpa que el mango o el plátano tienen mucho azúcar. No pasa nada. Es fruta que se va a metabolizar. Entonces, sí se vale comer. Ahorita ya el plátano, el mango ya no hay tanto, pero plátano sí.
0: Plátano sí. Oye, busco gusto culposo. El chicharroncito de la Ramos. Bueno, a ver, para la gente en los Estados Unidos, el chicharrón de cerdo, qué cosa tan rica. Gusto culposo, pero leí una investigación sobre el chicharrón. Que me lo diga una nutrióloga, no lo quiero decir yo, prefiero que lo diga ella. A ver.
2: Hay ahorita estudios que hablan que la grasita del cerdo ayuda muchísimo a que los terminales cerebrales se puedan conectar de manera más efectiva. Entonces, si una vez a la semana consumes algo que contiene manteca de puerco, un chicharrón de puerco que en República Dominicana se utiliza muchísimo, o cocinarte unos frijolitos con manteca de puerco como lo hacían antes nuestras abuelitas, es buenísimo. De hecho, ahora lo están haciendo como investigación en las casas de reposo, 1 a 2 veces por semana, guisarles algo a los abuelitos con manteca de puerco para que empiecen a ayudarles y han visto diferencias.
0: Mejorías.
2: Pero muchísimas.
0: Mi mamita Estela,
2: sí,
0: que tú la conociste, cocinaba no con aceite, con tantita manteca de puerco. Mamá, nos vas a matar, yo ya era médico.
2: En aquel tiempo, sí, hace así, 20, 30 años, sí, lo dejamos
0: decía,
2: de hacer.
0: Mamá, ¿cómo me vas a dar a mí azúcar?
2: ¿El guarito?
0: Manteca, mijito, para que sepa más rico, le ponía manteca de puerco.
2: Sí. Sí.
0: Oye, pues.
2: Pero si nosotros hacemos un retroceso de los años 60, 70, no existía la cantidad de Alzheimer y de demencia senil que tenemos ahorita.
0: La sal,
2: igual. Bueno, es como todo. Si es con medida, no pasa nada. Si nos vamos al ex,

0: cuando agarramos un plato y todavía no lo hemos probado, y le ponemos
1: al... ¿Se acuerdan cuando venía aquí la licenciada Alma? Me está echando a mí la tierra. Pues sí, yo le pongo sal sin probar la comida, pero quiero que sepas que ay, también la sal es buena. Pero sí, de preferencia sal de mar.
0: Como todo con medida, claro. O sea, todo es bueno, no hay nada malo. No hay ni malo ni bueno, es la cantidad que consumas.
1: De acuerdo.
0: O sea, es más, la pizza. ¿Quieres comer pizza? Comela. O sea, pero no te comas toda la pizza, cómete dos pedazos y acompáñalo con una ensalada y ya. Está perfecto. Entonces, no es lo que comemos, es la cantidad de lo que comemos y en la frecuencia de lo que lo comemos.
1: No, no te despegues de esta estación. Nos vamos por unos momentos, pero regresamos por el placer de vivir.

0: Buenas noches, de aquí le habla Fabián desde Venezuela.
1: Hola, buenas tardes, doctor César Lozano. Lo escucho como todos los días en Montreal, Canadá. Es un placer saludarlo y escucharlo. Muchas gracias, mi nombre es Pablo, soy mexicano.
2: Doctor César Lozano, ¿cómo está? Ay, es que no le escribía, pero de escucharlo casi todos los días. Dámele un saludito muy especial y agradeciéndole por sus temas tan de suma importancia. Un excelente de salud desde Colombia, mi hermano.
3: Saludos Venezuela, a ti Fabián que me estás escuchando en Venezuela, te mando un abrazo enorme para ti, San Pablo, hasta Montreal, Canadá, gracias por escucharnos, mi querido paisano, y también saludo, desde Colombia, saludos a mí y a mi hermano, pero no me dicen ni el nombre tuyo ni el de tu hermano, pues saludo a todos los hermanos en Colombia, les mando abrazo, a todos los hermanos de Colombia les mando un saludo.
4: Está bien. Saludos a todos.
3: A toda la gente en Colombia. Vamos con la doctora Amor. Que es puro amor, la doctora. 4 obstáculos en la comunicación de pareja. Son 4. No, hombre. Bueno, 4 de 4,000. Ahí les van 4. Los más importantes según la doctora Amor. A ver, escuchen esto, Sobre todo el segundo, yo creo que el segundo es el más matón de todos porque todos lo hacemos. Te pones a la defensiva. A ver, escúchalo.
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6: ¿Qué tal, querido César? Hoy quiero compartir con ustedes 4 obstáculos en la comunicación de pareja que hacen de la relación amorosa un verdadero desastre. El primer obstáculo es la crítica destructiva. Supone atribuir la causa de una situación incómoda a un defecto, fallo, problema personal de la pareja, como por ejemplo decirle que es egoísta porque se olvidó de devolver una llamada telefónica o echarle en cara cuán torpe nos parece cada vez que hace algo malo o se equivoca. El segundo obstáculo es ponerse a la defensiva. Ante la crítica, la defensa, se nos ha dicho. Es una reacción muy humana defenderse cuando uno se siente atacado, pero la gente en relaciones tipo desastre suele estar a la defensiva permanentemente y contraataca diciendo: no es mi culpa, yo no soy así, tú me haces así. Esta es la defensa típica de las personas con baja autoestima, echarle la culpa al otro de todos sus males. Tercer obstáculo, el menosprecio. Se da cada vez que uno emite una opinión sobre su pareja desde una postura de superioridad. Incluye utilizar malas palabras para referirse a ser amado en presencia o ausencia, ignorar su sufrimiento o matarlo con la mirada. Algunos usan la ironía, el sarcasmo o las bromas pesadas para encubrir su menosprecio. Y cuarto, ignorar al otro. Se produce cuando uno de los dos deja de sintonizar con su pareja y se retira de la conversación, aunque en apariencia esté presente. También se da en la famosa ley del hielo. Mientras mayor sea la duración y frecuencia de la ley del hielo, mayor el daño que se ocasiona. En resumen, es obvio que una relación amorosa va a tener que fallar en algún momento, y cuando esto suceda, debemos estar dispuestos a reparar el daño causado, aprender a pedir perdón, a reconocer que metimos la pata y sobre todo a buscar ayuda. Y para eso estoy yo. Me buscan en ladoctoraamor.com. Bendiciones.
3: Fíjate las que dijo. Crítica destructiva. O sea, andas viendo dónde fregártelo. La que dije, ponerte a la defensiva inmediata ante cualquier comentario. No, yo no fui, yo no lo vi. No es cierto, no. En lugar de escuchar y decir, a ver, sí dije, pero no lo quise con esa intención. Y discúlpame. El tercero que dijo, a menos precio se da cada vez, bueno, la opinión que tienes de la persona, hasta las bromitas. Y la cuarta, ignorar. Desvalidar. Terribles venenos en la relación de pareja. Querida doctora Amor, nos encantan tus cápsulas semanales. Y ya nos vamos. Vamos a estar el día de hoy en Pittsburgh. Hoy estamos en Pittsburgh. Mañana, Newark. Y luego estamos en Boston, Massachusetts. Y luego vamos a León, Aguascalientes. No se pierdan la gira 2026 de un servidor. Vamos a estar en San Bernardino, en el centro de California, en Dallas, Phoenix y en Las Vegas durante todo este mes de septiembre. Qué bonito es septiembre. Qué bonito. Empieza el cambio de clima. empieza el cambio de clima, ya se van los calorones, vienen lluvias, se pronostican lluvias para mi querido estado de Nuevo León y para la República Mexicana, con sus respectivas y terribles y espantosas inundaciones que me duelen el alma, que siempre la gente más desprotegida es la gente que más la lleva. Que mi Dios bendiga tus pasos, Él bendice tus decisiones. El problema no es lo que te pasa, es cómo reaccionas a lo que te pasa. ¡Ánimo! Hasta el próximo lunes.

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1: 12 de la tarde con 19 minutos. Bienvenidos a Café Retro. Qué gusto estar con ustedes en este viernes, ya cerrando la semana, pero más importante es en este viernes, que es nuestro último día del Radiotón a beneficio de Smiles from Heaven. Queremos juntar más donaciones, queremos juntar más dinero para poder ayudar a tantas familias, a tantos niños que, pues lamentablemente, recibieron la noticia: tu hijo, tu hija tiene cáncer. Que imagínate que en este momento te hablara el doctor, que fuiste a un chequeo normal, la niña se sentía medio mal, fueron al doctor y te hablen con esta noticia. El mundo se te viene encima, todo, toda la dinámica familiar te cambia en un minuto. Y dices, ¿cómo le voy a hacer para pagar esto? ¿Cómo le voy a hacer con mis otros hijos? ¿Cómo le voy a hacer? O sea, empiezan a venir miles y miles de preguntas, porque a mí, ¿a quién le hablo? No sé ni por dónde empezar, a quién busco, a qué doctor. Y eso es lo que Smiles from Heaven hace por ti. Te da un lugar seguro, un lugar de apoyo. Y no solo eso, también te ayuda económicamente si necesitas transportación para los tratamientos fuera de Laredo, la gasolina, los alimentos, el hospedaje cerca de centros de tratamiento, programas de apoyo para las familias, las terapias, los recursos. Tienen también programas de niños y adolescentes y para los hermanos, que como hemos dicho, cuando le da cáncer a alguien, pues enferma no solo el niño o la persona, pero toda la familia. Entonces por eso estamos aquí el día de hoy. Es nuestro último día, pero no te esperes hasta las 7 de la tarde. De una vez, si puedes de una vez, mandar mensajito aquí a través de nuestro WhatsApp, pedirme el link, con gusto te lo mando para poder llegar a nuestra meta. Aquí estoy viendo que ya están haciendo algunas donaciones, pero todavía nos falta mucho, mucho, mucho. Lo que tú quieras, no te estamos pidiendo una cantidad exacta. Lo que tú quieras ayudar, lo que tú nos puedas ayudar el día de hoy es bien recibido. Y como decían ayer, o sea, aunque sea un dólar, lo van a saber acomodar de la mejor manera. Así que mándame tu mensajito aquí a través de nuestro WhatsApp y yo te mando el link. Vámonos a una pausa y al regresar seguimos en nuestro Radiotón a beneficio de Smiles from Heaven, traído a ti por Radio United.
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0: Ya estamos de regreso, 12:39 p.m. Y tengo aquí a Iván, que... ¿Qué?
1: Llegamos a la primera meta, entonces te va a tocar una marometa mortal invertida hacia atrás. Con tacones.
0: Porque te escucho lejos.
1: ¿Estoy en el micrófono correcto?
0: A ver.
2: ¿Sí? Bueno, uno, dos.
0: Ahí está.
2: Uno, dos.
0: Ahí está.
2: A ver, era el otro, ¿qué?
0: Sí.
2: ¿Ahí? ¿Ahí así?
0: Sí.
2: Eso. Ok. Se llegó a la primera meta de los 5 donativos. Entonces te va a tocar la marometa, ¿verdad? Uh-huh. Hacia atrás en tacones.
0: Mejor, doble es vuelta. Que para atrás no me puedo echar una marometa para atrás, okay. Pero para enfrente sí.
2: Sí, bueno, por lo menos.
0: Pero okay. No invites a Lisa porque luego grita ella y yo me asusto y me ando cayendo.
2: Exactamente.
0: Entonces,
2: y la segunda es, no llegamos a la meta. Hace ratito era que si llegábamos a 10 personas después de las 8 de la mañana que hicieran su donativo, a mí me iban a poner cera en la panza, uh-huh. ¿Verdad?
0: Y... Pero toda la panza.
2: No, es un terreno.
0: Pues cómo te vas a quedar.
2: Pedacito, o sea, un
0: pero
2: sí, está bien.
0: ¿Cómo vas a quedarte así chueco?
2: Sí, no pasa nada, un pedacito. Pedacito de la panza, así con cera, le ponen.
0: ¿Qué
2: un
0: parte? Buen... Como por aquí.
2: Sí, una parte. Ya lo negociaremos, ¿ok? Ya lo negociaremos, pero era que si llegamos ahí y nos quedamos bien cerquita. Faltaban 3 personas y unas cuantas personitas pidieron el enlace en el WhatsApp, pero no sé si entró. Creo que no. Creo que nos quedamos de todas maneras en donde mismo.
0: Okay.
2: Entonces, pues como no se cumplió el reto a la hora que se tenía que cumplir, lo vamos a extender, pero le teníamos que subir también entonces la cantidad de donantes, porque no se llegó al primer reto, no lo podemos dejar así de fácil.
0: ¿Cuántos?
2: Lo vamos a subir a 15.
0: ¿15?
2: ¿Okay? Sí.
0: Ya bueno, tenemos pero 7. También con la pierna.
2: Eso era 20. Si llegamos a 15, es la
0: panza.
2: La panza. Cera, de, así de un jalón. Si llegamos a 20, va a ser también... El chamorro.
0: No. La parte donde está el huesito.
2: ¿Tú crees que va a doler más?
0: Yo me he depilado las piernas. O sea, la abro por experiencia propia. Donde duele más es donde está el huesito.
2: ¿El huesito?
0: Bueno. El chamorro no lo sientes. Hay mucha...
2: Si llegamos a los 20, lo hago.
0: Ok. O sea, entonces si llegamos 15, a los 20...
2: La panza. 20 también es
0: los dos.
2: Las dos cosas.
0: Ok.
2: Va, entonces, ¿cómo puedes hacer tu donativo hoy? Es algo, yo sé, es algo que nada que ver, es algo a lo mejor gracioso, pero es para una buena causa, doloroso, lo vamos a grabar, ¿ok? Lo vamos a grabar y lo vamos a subir a las redes sociales. Entonces, ¿qué es lo que tienes que hacer? Hacer tu donativo, ¿cómo puedes conseguir el enlace para el donativo? Puedes entrar a nuestro Facebook, a nuestra página web, pero lo más sencillo, ya tienes el WhatsApp de digital, mándanos un mensaje, te mandamos el enlace y ahí haces tu donativo. El número del WhatsApp, en caso de que no lo tengas, es 956-566-5576.
0: 956. Así es. Quiero ver a toda la gente que nos manda mensaje todos los días para saludarnos, que si el 2x1, que algo en Café Retro. Igual, quiero ver los mismos mensajes para pedirme el link. 956-566-5576.
2: O si usted batalló con el WhatsApp de digital, les voy a pasar el WhatsApp de Eva y ahí pueden mandar un mensaje. No es broma. Hay WhatsApp de digital, ¿ok? El WhatsApp de digital para
0: que... Si te vi que te metiste al celular, le ibas a decir.
2: Casi. Bueno, entonces para que usted también pida el enlace, mande su donativo y para que los dos salgamos castigados en este reto, pero que es para una muy bonita causa.
0: Así es. Manda tu mensajito, manda tu audio, lo que tú quieras aquí a través de nuestro WhatsApp y te mandamos el link. Vámonos ahora sí a pausa y volvemos. Recuerden que estamos en el Radiotón Promesa y en el Radiotón a beneficio de Smiles from Heaven. Recuerda que estamos buscando a personas que digan sí, yo ayudo, yo aporto para que los papás no tengan que estar preocupados y puedan concentrarse en estar con su niño, con su niña, que lamentablemente cada vez... O sea, digo, qué padre que crece más Smiles from Heaven, qué padre que se hace algo más grande, pero digo, al mismo tiempo no quisiera que fuera algo más grande, quisiera que dijeran, no, ya no necesitamos ninguna donación, porque ya no tenemos a niños con cáncer, pero lamentablemente los casos siguen subiendo y subiendo y subiendo, y por eso necesitamos de tu ayuda. Si no tienes ahorita, dice Seba, es que ando un poquito corto de dinero, lo que sea. Imagínate si $5 si 100 personas que nos están escuchando donan, pues ya son 500. Si 1,000 personas donan, pues ya son 5,000. Entonces, por eso digo que nunca es poquito. Nunca digas, no, no, no, no, no, ¿para qué? ¡Qué pena! Aquí puedes hacerlo anónimo, como sea, como tú quieras. Lo que tú sientes en tu corazón, mándanos tu mensajito para mandarte el link. Ahora sí, vámonos a una pausa. A ver, tenemos este mensaje. Vamos a escuchar.
3: Hola, Iván, buenos días, ¿cómo estás? Oye, soy el Quejas, por favor, ¿me podrías pasar el enlace para poder ayudar, por favor?
0: Gracias, gracias, Quejas, claro que sí, déjame mandarte el link, ¿ves? Dile, oye, manda otro audio para que digas nombres y que también me manden mensajito. Que tú conoces a quien escucha todos los días para que digas, oye, no he escuchado a este y a este y a este, para que nos manden mensaje y les pueda mandar el link. Gracias, de verdad, gracias por mandarnos este mensaje y ayudarnos a acercarnos más a la meta el día de hoy, que ya es el último día. Vámonos ahora sí a pausa y volvemos aquí a través de Digital 949.

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También, Eva, mándame el link para poder ayudar, para poder donar. Si hoy vas a gastarte, no sé, $10 o $20 en algo extra, te quiero proponer algo. ¿Por qué no mejor donas esa cantidad a un niño aquí de nuestra ciudad, de nuestra comunidad, que está luchando contra el cáncer? Ese pequeño sacrificio para nosotros puede convertirse en un gran apoyo para una familia. Así que puedes donar por donde tú quieras. Me puedes mandar el link, que diga, me puedes pedir el link en nuestro WhatsApp. Puedes meterte a la página de digital949.com, ahí lo vas a encontrar también. O puedes venir aquí a nuestras oficinas, que ayer me encantó recibir a niños, recibir a muchas personas que nos trajeron las donaciones también en efectivo. Así que hay muchas maneras de ayudar. Estaría padre que si te traigas a los niños después de escuela, a que ellos donen $5, $10, $20, lo que tú les quieras dar. Decirles, oye, o te llevo a comer a tal lugar, o vamos mejor a donar este dinero y comemos algo en la casa. O te dije que te iba a comprar un juguete, pero qué tal si en vez de un juguete vamos y le damos este dinero a otro niño que no está a lo mejor en las mismas condiciones que tú, ahorita está en camino a un tratamiento y tú estás en camino a irte a tu casa, a irte a jugar un rato. Así que hay que hacerles a nuestros niños esa costumbre de ayudar al prójimo, ayudar al que más lo necesite, y no solo estar pensando de, oye, pues ya estamos en septiembre, ya estoy pensando qué le voy a pedir a Santa Claus de Navidad. Pues también hay que enseñarles que no siempre es pedir, pedir, pedir, pero también pues ayudar, ¿no? También, si pueden, a los policías, al sheriff's office, a los bomberos, a las agencias de ley, junten a su gente. Aquí realmente no importa quién recaude más, porque cada vez que alguien dona, ganan los niños. Pero pues claro que nos encantaría también decirles, ay, aquí están los sheriffs, o aquí están los policías, o aquí están los bomberos con su donación, y pasarlos aquí al aire y toda la cosa, a las escuelas de Laredo, a los maestros, a los coaches, organizaciones estudiantiles. Júntense todos, los veteranos, iglesias, asociaciones, organizaciones comunitarias. Hoy les pedimos que se unan a Smiles from Heaven, hagan una donación como grupo y pues claro, lo vamos a reconocer aquí al aire, platicamos y toda la cosa. Así que ya lo saben, este es el último día, hoy hasta las 7 de la tarde. Y vamos a arrancar con un 2x1 de Río Roma. Nos vamos a ir con esto que se llama Tan Solo Un Segundo, y lo escuchas aquí en Digital 949.

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0: 9:55. Gracias por estar aquí con nosotros. Adivina qué, Iván. Vale. El Quejas nos mandó aquí su screenshot de que ya donó.
1: No.
0: Aquí está.
1: El Quejas.
0: Así es, así
1: el
0: es.
1: Quejas.
0: Así es.
1: No, el Quejas.
0: Pone, hola chicos, listo, no fue el mucho, complaints. Pero se los doy de todo corazón.
1: No, muchas
0: y acá,
1: gracias.
0: A ver, Quejas. Tenemos un audio, vamos a escucharlos.
2: Hola chicos, disculpen, no estoy al 100% al radio o al programa de ustedes porque ando ocupadillo en unas cosas personales. Pero en ratitos que estoy con ustedes, escuchándolos, pues quise hacerlo de todo corazón.
0: No, muchísimas gracias.
2: Y solamente pues invito a más personas, ¿verdad? Que de todo corazón les puedan ayudar a esta causa. Sería muy, muy bonito, muy padre que mucha gente más se uniera. Así como estamos para echar relajo, para bromear con Iván en las mañanas, también se uniera más gente a poder donar. Yo hago un pequeño donativo, no, si les aclaro, no es mucho, pero lo hago de todo corazón. Y espero que tengan un excelente fin de semana todos. Saludos,
0: muchísimas
2: muchachos.
0: Gracias. Me encantó eso que dices. Sí, estamos siempre aquí para el relajo y todo, pero cuando es hora de ponernos la... ¿Sí?
1: ¿Cuántos mensajes nos llegan, Eva, durante el día?
0: Sí.
1: Y y ahorita queremos ver que entren muchos mensajes también, pero pidiendo el enlace. Oye, ¿dónde está el enlace para hacer el donativo? Puede ser cualquier cantidad. Ahorita tenemos un reto. Tenemos un reto, gracioso, cómico.
0: Aquí está Maribel, doloroso, a ver si la agregamos aquí al doloroso, reto, ¿eh?
1: Al reto también. Es que Eva ya por el primer reto se va a tener que echar una marometa mortal invertida hacia atrás con tacones. Dos vueltas y una horizontal. Ok, el punto es... si llegamos a 15, que nos faltan ahorita, yo creo que unos 7 más o 6 más aproximadamente, contando los que a partir de las 8 de la mañana.
0: Ah, ok.
1: Así, entonces, si llegamos, 7 más que lleguen, el reto va a ser que me van a poner cera en la panza, en el estómago, y me van a arrancar los pelitos.
0: Depilar.
1: Sí. Ok. Y
0: en la pierna, si llegamos a 20.
1: Si llegamos a 20, también en la pierna, sí.
0: ¿Y Maribel?
1: Maribel, ¿tú qué vas a hacer para tu castigo? ¿También marometa? ¿Sí? ¿Sí? ¿Quieres decir, Maribel, cuál va a ser tu castigo?
0: A ver.
1: No, que Maribel no quiere decir cuál va a ser
0: su castigo. Bueno, que diga hola. Aquí tenemos a Maribel. Ella es nuestra de recursos humanos.
1: Así es, por eso
0: entonces,
1: no presionamos.
0: Entonces, no la vamos a presionar.
1: Sí. No, pero aquí
0: pero
1: no
0: estaría...
1: presionamos cuando se trata
0: y
1: de
0: menos
1: la persona
0: porque
1: que nos paga.
0: 11. Estamos a unos cuantos días del 15, así que sí. No la vamos a presionar tampoco, pero nada más que diga hola, soy Maribel.
1: Así. A ver, Maribel, di hola nada más.
3: Hola.
0: Ahí está. Ahora que vean que existe aquí que tenemos una de recursos humanos, aunque no parezca que dicen que aquí puro relajo, pero no.
1: No, sí.
0: Sí, somos ordenados.
1: Es el show, pero yo me porto bien. Porque...
0: Que Maribel conteste.
1: Sí, exactamente.
0: Que Maribel conteste esa pregunta. Esa...
1: Sí, ¿verdad que sí, Maribel? Y ¿verdad que también me aprobaron mis vacaciones de 3 semanas pagadas? No, no. No se nos aprobaron. Una disculpa.
0: Denegado.
1: Bueno, este es el momento de donar. Al WhatsApp de Digital puedes pedir el enlace. Nos mandas un mensajito. Mucha gente ya tiene el número del WhatsApp. Te mandamos el link donde puedes hacer tu donativo. Cualquier cantidad es buena. Y de esa manera

0: vas a ayudar a niñas y niños que son parte de Smartphone Heaven y a sus familias que están en esta lucha en contra del cáncer infantil. Y lo dijimos ayer, y creo que eso ayudó mucho también a hacer conciencia. Va, personas que viven en nuestra comunidad, si tú vas de compras, te vas a los outlets. A Eva, ¿cómo le gusta ir a los outlets? No, ahorita ya está a punto de irse a las compras navideñas.
1: Pues ya están. En las tiendas las cosas navideñas.
0: Eva salió comprando quién sabe cuántas cosas. Entonces, pero no vamos a hablar de lo peligrosa que es Eva, ¿no? Con la tarjeta de crédito. Vamos a hablar de que esas personitas también andan ahí en los outlets. Cuando tú andas de compra, ellos también están ahí. Cuando vas al cine, ellos también van al mismo cine que tú vas, a las mismas escuelas que tus niños van. Son personitas de aquí en nuestra comunidad. Entonces, cuando ayudas, estás ayudando a personas que son cercanas a todos nosotros. Este es el momento de ayudar, ¿verdad, Eva?
1: Así es, manden su mensajito aquí a través de nuestro WhatsApp. Ya te lo sabes, lo tienes el número guardado. Cuando quieres boletos, cuando quieres canciones, cuando quieres saludos, cuando quieres participar, ahí lo tienes. Así que manda un mensajito, Eva, ¿cuál es el link? Y aquí con gusto te lo pasamos. Y sí, si te ibas a gastar a $10, $20 en la tienda hoy extras en algo que ni necesitabas, mejor hay que donarlos para los niños, como dice Iván, de la comunidad, para los niños aquí en nuestra ciudad, los amiguitos de nuestros hijos, que lamentablemente pues conocemos a lo mejor a niños que han perdido la batalla del cáncer. Pero podríamos ayudar a otros que todavía siguen aquí con nosotros luchando día con día para darles ese apoyo que necesitan el día de hoy. Así que mándame tu mensajito aquí, nosotros te pasamos el link y gracias Maribel por haber estado con nosotros un ratito.
0: Maribel quiere decir hola otra vez.
2: Hola.
0: Ahí está. Tenemos nueva locutora.
1: ¿Cuándo? Los fines de semana. Los domingos te vamos a poner aquí en digital, Maribel.
0: Exactamente. Una disculpa, Cristian Mata en el Valle. Ya no va a ser el
1: ¿qué? ¿Cuál? Ya no está.
0: Ahí no estaba. Por eso, Cristian, una disculpa que te enteraras así.
1: Ay, no te la bañes.
0: Saludos hasta el Valle.
1: Vámonos ahora sí a más música y ahorita regresamos en nuestro radiotón Smiles from Heaven. Hoy, último día, 7 de la tarde, se acaba. Pero no te esperes hasta el final. Manda tu mensajito ahorita a nuestro número. Vámonos ahora sí con más música aquí a través de Digital 949.
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1: Así como lo escuchas, de Laredo para Laredo. Smiles from Heaven lo crearon, mira, aquí van llegando Ray y Betsy Sánchez. Crearon esto para ayudar a más y más familias, porque ellos lamentablemente perdieron la batalla en contra del cáncer con su hija Bella, que la tenemos muy presente aquí en nuestro corazón. Y ellos dijeron, vamos a hacer esto, no queremos que más papás, que más familias pasen por esto. Así que nació de la experiencia de la familia Sánchez con su hija Bella. Ella fue diagnosticada con leucemia cuando apenas tenía 7 meses. Y después de que Bella falleció, su familia pues convirtió este dolor en una misión. Y es que ninguna familia local tenga que enfrentar sola el cáncer infantil. Ya sea con ayuda monetaria, ya sea con ayuda emocional. Pero quieren estar para otras familias. Y como le decía ayer a Betsy, de verdad me hubiera encantado que tú hubieras tenido un Smiles from Heaven cuando más lo necesitabas. Así que por favor, $5, 10, 20, lo que quieras donar, pero manda ese mensaje. Yo sé que ya lo traes de, ay, sí, ya, ahorita les voy a hablar, ahorita les voy a mandar mensaje. Hazlo de una vez. Un puntito si me quieres poner nada más. Es anónimo, no tengo que saber cuánto vas a donar, nada de eso. Con que nos ayudes a llegar a nuestra meta. Con poder convencer a una persona, estoy contenta. Si pudiera convencer a 10, 20, 30, 40, 100, a 500 personas, pues qué sueño, ¿verdad? Pero si puedo convencerte a ti, que en este momento nos ayudes a donar para Smiles from Heaven. Tú que me estás escuchando en la fila de la escuela para recoger a tus niños. Ahorita estábamos platicando de eso, que cómo tenían un salón de tutoring.

0: en Smiles from Heaven, porque pues obviamente con los tratamientos y todo, los niños se van quedando atrás en la escuela, pierden días de clases. Entonces tenían este tutoring center para poder ayudarlos. Pero luego, pues cómo iban los niños al tutoring center si muchos de ellos no pueden convivir con más personas por los tratamientos, no se pueden enfermar. Entonces imagínate que tus niños se pierdan de todas sus actividades, de aprender en la escuela, de tener amiguitos en la escuela, de hacer planes de puedo invitar a un amiguito a mi casa, o podemos ir a alguna parte, o que esté jugando algún deporte. Imagínate, o sea, piensa ahorita en la vida que tienes, en las dinámicas, en las rutinas que tanto te quejas de tener que andar de chofer todo el día, andar en la camioneta todo el día. Imagínate esa rutina que tienes tú, que cambie de un día para otro, y que en vez de que estés recogiéndolos de la escuela, que tengas que estar llevándolos al hospital a que vayan a su tratamiento, que muchas veces ni siquiera saben la magnitud de lo que les está pasando. Nada más están viendo que se les cayó el pelo, que ya no se sienten bien, que dejaron de ir a la escuela. Son niños. Niños como el que tienes tú, el que vas a ir a recoger tú, tus sobrinos, tus hermanos, tus primos. Es momento de ayudar. Pídeme el link aquí a través de nuestro WhatsApp para que nos ayudes a llegar a nuestra meta, porque ninguna familia de nuestra comunidad aquí de Laredo debe de luchar sola contra el cáncer infantil. Aquí estoy esperando tus mensajes. El año pasado, la verdad, nos fue muy bien y queremos que este año nos vaya igual, pero lo veo difícil. Tú mismo puedes meterte a la página y ver más o menos cómo vamos, y nos falta bastante. Apenas vamos en el 29% del gol. O sea, y ya estamos a 2:30 de la tarde y se acaba esto a las 7. Así que por favor, ayúdanos a llegar a la meta. Mándanos tu mensaje aquí a través del WhatsApp, es el 956-566-5576, 956-566-5576. Nos vamos a ir a una pausa y al regresar seguimos con más aquí a través de Digital 949.
1: Gracias por ser

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0: regresamos.
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0: damas y caballeros, continuamos con más. Si usted dice, ah, caray, la licenciada va al aire, se escucha un poco diferente. No soy la licenciada va al aire. Soy Iván López. La licenciada se está preparando para cumplir su reto. Una marometa mortal invertida hacia atrás. Dos vueltas en espiral.
1: Iván. Pero quiero que sepan que ahora dijo Iván que él me iba a cargar, o sea, que él me iba a aventar al cielo.
0: Para que puedas darle dos vueltas, o sea, vamos a hacer como se llama, así, vámonos, como así como en el circo, ¡ah, para arriba! ¿Me explico? Entonces, ya te dijeron el disclaimer de la licenciada, para que firme, pues no vamos a cubrir ningún daño, ¿eh?
1: Cada persona que entre en la cabina aparte tiene que hacer otro reto, ¿eh?
0: Otro así reto, que, Manuel, Manuel, te va a tocar marometa invertida.
2: Intentaremos.
1: Si
2: lo intentaremos.
0: Estamos el día de hoy con mi queridísimo amigo Manuel Luna del Aeropuerto Internacional de Laredo, gerente de operaciones. Y, oye, la vez pasada fui, Manuel, y vi mucha actividad. Y siento, no sé por qué presiento, que va a haber mucho movimiento. Bueno, primero que nada, quiero agradecerles también porque son parte de esta redetón. Son parte de hacer esto posible. Una causa muy bonita. ¿Y sabes qué es lo más padre de todo esto? Que es para una organización que es local. Y que son niñas y niños que van a las mismas escuelas que van nuestros niños.
2: Hijos.
0: ¿Me explico? Gracias. Y que van a los mismos lugares que les gustan a nuestros hijos. ¿A tu niño le gusta ir a Main Event?
2: Sí, claro, ¿sí? Claro.
0: Esos niños también van al mismo Main Event que vamos todos, porque nada más tenemos uno aquí en Laredo,
2: ¿verdad?
0: Entonces, van al mismo. Y te das una idea de que es algo local, y es el aeropuerto también aportando algo en nuestra comunidad y para una bonita causa. Entonces, gracias al aeropuerto por eso.
2: No, hombre, aquí estamos más que felices para apoyarlos.
0: Así
2: lo
0: es.
2: Que necesitan.
0: Y no nada más aportando en el radiotón, pero también a ¿cómo lo puedo decir? Al futuro de los viajes de nuestra ciudad, que son mis viajes favoritos cuando sales de aquí y regresas aquí sin tener que andar. Yo me andaba quedando dormido, ¿te acuerdas de platicar eso?
2: Sí, me acuerdo.
0: No
2: hay necesidad, Iván.
0: Exactamente,
2: no hay necesidad.
0: De aquí. Entonces, y está bien fácil ahora, ¿no? Y ahora está más fácil con agregar el FlyMy Airport.
2: Sí, así es, mira. Es una herramienta muy, muy padre, FlyMy Airport. Esa la encuentras en la página del aeropuerto, donde básicamente, donde tú, cualquier destino que tú quieras viajar, desde Laredo, te dice el costo, te dice horarios, te dice la opción, quieres gastar menos, quieres a lo mejor pagar un poquito más, pero llegas con más tiempo. Entonces, es una herramienta muy padre y que le está ayudando mucho a la comunidad.
0: Sí, está padre. Y luego te puedes meter ahorita y checas y dices, oye, ¿cuánto me sale ir de aquí a, no sé, a donde te guste, ¿no?
2: Hay unas búsquedas muy comunes, como es Cancún,
0: ándale.
2: Ciudad de México.
0: Sí.
2: De hecho, Mérida, hay uno de esos destinos, y obviamente lo que viene siendo Las Vegas.
0: Sí.
2: Pero no, encantadísimos con esa herramienta.
0: Tiemblen agentes de viajes, porque ahora ya nada más entrando te das una idea de volada.
2: Sí, no, es impresionante, es

0: Impresionante.
1: Exactamente. Entonces, eso es algo muy sencillo, muy fácil. Estoy jugando a gente de aquí que está escuchando. Es para los vuelos. Hay más cosas, detalles claro. Dentro de un viaje, ¿verdad? Pero ahí puedes entrar de voladita y le pones, yo quiero ir a Cancún, no, quiero ir a, no sé, a cualquier parte, ¿verdad? O sea, sí. Quiero ir a Hawái. Y ahí te dice, no, vas a dar al asilo de aquí allá. Y te da, puedes poner las fechas.
0: Sí,
1: y
0: claro.
1: Te va a dar hasta los precios. Claro. Así que ahorita, si tenía dudas, entre, cheque ahorita en la página del aeropuerto. La página en sí, porque en Flyme Airport es la herramienta que está.
0: Así es, esa está en front page, ¿verdad? Sí. Entras y es lo primero que ves.
1: Y la página FlyLaredoTexas.com.
0: FlyLaredoTexas.com.
1: Exactamente. Y hablando del aeropuerto, después fui, te digo, retomando. Y vi por ahí movimientos. ¿Viene algo por ahí?
0: Sí, no. Más que nada, nos gustaría informar a la comunidad. Viene lo que viene siendo la fase número 2.
1: Ok.
0: La fase número 1 fue renovar lo que viene siendo nuestras escaleras.
1: Ok.
0: El techo. ¿Verdad?
1: Muy bien.
0: Y la fase número 2 va a ser la expansión de nuestro checkpoint.
1: Ok.
0: Básicamente para que sea más fácil pasar por ese filtro de TSA. Y vamos a tener 2 scanners. Va a ser mucho mejor. Ya no se va a hacer la fila de las escaleras hacia abajo.
1: Sí. Es lo que te iba a decir. Esa parte de ahí, están escaleras, subes y están ahí las personas del ¿cómo se llama?
0: TSA. Así
1: es. Ok, perfecto. Uh-huh. Muy, oye, pues está padrísimo.
0: Sí, no, y queremos informarles que viene eso ya en puerta. Okay. Para que nos tengan mucha paciencia, sí. Para que realmente en sus próximos viajes sepan que estamos trabajando para ustedes, sí. Y que es un gran beneficio que van a obtener.
1: Así es. Si le tiene paciencia a la reconstrucción del U-20, que no le vaya a tener paciencia a esto, por favor.
0: Es correcto, es
1: exactamente,
0: correcto.
1: Exactamente, exactamente. Sí, la última vez, ¿te acuerdas cuando el área que está ahí en Clark y el U-20? Sí. Y decía, oye, ¿cuándo empezaron? Ya no me acuerdo cuándo empezaron. Bro, y ya ve. Ahorita nadie se queja ya ahí, ya más
0: para Yuri.
1: Sí, entonces no.
0: Y están aprovechando el gran, ¿verdad? El proyecto, sí. Y todo eso.
1: Exactamente. Entonces, y es para un beneficio.
0: Sí,
1: ¿no?
0: Claro.
1: Ahorita toda la banda que va para el sur de Laredo, que donde están arreglando, te toca el retorno bien quién sabe dónde, te casi llegas a Río Bravo, por allá, pero en un tiempo. No, hombre, te van a quedar la vuelta de voladita, y los que van hacia el sur van a poder ir más rápido.
0: Así es. ¿Me
1: explicó? Sí, entonces, sí, sí. Es por un beneficio. Es un beneficio bonito para que tengan paciencia y no a llegar. Y es que, ¿por qué no avisan? No, ya avisamos. Ya dijimos. Muchas gracias, Manuel. ¿Algo más que gustes agregar?
0: No, más que nada, pues gracias por la invitación, Iván. Estamos contentos por estar aquí, apoyándoles, y pues felices de estar siendo parte de este evento.
1: De este radiotón de Smart From Heaven. 100% local para las niñas y niños de nuestra comunidad. Esperamos ver que ustedes también se unan a esta causa muy bonita, siendo un donativo, todo ayuda, cualquier cantidad, entras al enlace. ¿Cómo puedes donar? Entras en nuestra página de Facebook o en la página web, ahí está el enlace de este radiotón, o envía un mensaje al WhatsApp digital y con gusto te vamos a enviar el link para que puedas hacer tu donativo. Y si llegamos, ok, desde las 8 de la mañana empezamos el conteo ahí de las personas que estaban donando. Nos faltaban aproximadamente, creo que 6 o 7 personas, ¿ok? Si llegan esas personas, hacen su donativo, ¿ok? En las siguientes horas, el castigo es que yo me van a poner cera en el estómago. No. Sí. Y
2: pero nomás un pedacito.
1: Una depilación, sí. Un pedacito, porque hay mucho terreno, ¿ah? ¿Dónde? Aquí en la... hay panza sobra. Pero entonces va a ser... De perdido la mitad de la panza, ¿no? Ahí entonces...
0: Claro.
1: Exactamente.
0: Con diseño, con diseño.
1: No, ponen los cuadritos nomás ahí de perdido para que... Pero solamente si llegamos a la meta. Y lo vamos a grabar. Si llega, lo vamos a grabar y lo vamos a subir a las redes sociales para una buena causa. Y hasta voy a decir los nombres de los culpables, o sea, que donaron.
0: Okay.
1: Y que hicieron eso posible, ¿ok? Para que se sienta orgulloso y diga, ahí salió mi nombre. Ahí Doña Mari. Doña Mari donó para que a Iván le arrancaran los pelitos de la panza como castigo. Va... Y la licenciada va al aire, en cualquier momento se va a echar su marometa invertidas tras 3 vueltas. Le acaba de agregar una vuelta más.
0: Ver para creer.
1: Exactamente.
0: Ver para creer.
1: Ahorita vamos a ver. ¿Cómo va a ser? ¿Quién sabe? Nada más que firme. ¡Producción! El disclaimer, por favor. Que no nos seamos responsables si se rompen una pierna o algo, ¿ok? Gracias. Gracias, Manuel, por habernos acompañado el día de hoy.
0: Gracias a ustedes
1: por ser parte de esto. Nos vamos con música y regresamos con más aquí en Digital.

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2: 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Iván aquí con el reporte del tráfico. Se reporta falta de estacionamiento por la fiesta de 15 de Cami.
3: Noticias de último minuto. Afirman que hay espacios al frente de la casa de Iván.
2: Noticia de último minuto. Iván está cobrando por el estacionamiento.
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0: Ya estamos de regreso, 3:33. Te sigue saludando Eva y estoy súper emocionada, súper contenta porque está aquí First Class, que pues es un lugar especial para mí porque es donde trabaja mi mamá, Teacher Beba, que bueno, pues le ha dado clases a muchísimos, muchísimos niños, muchas generaciones, y estoy súper contenta que First Class, ayer le hablé a mi mamá y le dije, oye, necesito que me ayuden otra vez, como el año pasado, mándale a las mamás a ver quién le gustaría donar para esta bonita causa, y más porque pues son niños, ¿verdad? O sea, ustedes trabajan con niños, son mamás de niños, y pues creo que se siente todavía muchísimo más pensar de qué pasaría si mi hijo estuviera en esa situación, ¿no? Entonces, gracias a todas las mamás que se sumaron, a todas las mamás, papás, padres de familia de First Class, y pues ya nos trajeron hoy la donación, pero pues ¿cómo se sienten? Me imagino que emocionada, contenta, mamá. Gracias por estar aquí.
1: Buenas tardes, pues sí, ayer que me hablaste, te dije, déjame esperar, espérame, déjame hablarle a Mirtala, y Mirtala sin dudarlo me dijo, claro, dale para adelante, apoyamos a la causa, pues ya les escribí a mis mamás.

0: Y pues luego pusieron corazoncitos, thumbs up, y en la mañana al verlos que llegaban con sus sobrecitos, y no traigo sobrecito, pero aquí te lo dejo, también ellas bien emocionadas, nos queremos sumar a la causa, pues sentí muy bonito, porque pues están poniendo ellas de su parte, porque como dices tú, nunca sabes cuándo claro. puede pasar a ti o poder ayudar a más gente que está pasando por esas. He estado escuchando el costo de las medicinas, pues muy pesados, unos gastos muy pesados, que bendito Dios, pues unas familias no los pasamos, pero nunca sabes, ¿verdad?
1: Claro.
0: Entonces sí me dio mucho gusto. Y me dio mucho gusto también que me habló una mamá que aquí está presente, Catherine, que yo a su esposo le di clases cuando estaba chiquita, Jorge Ramírez, al doctor Jorge Ramírez, y que me dijo que quería venir con su hijo, y aquí está presente, y ella les va a mencionar el nombre de las familias de First Class que aportaron a esta causa.
2: Gracias, Catherine, por estar aquí con nosotros, Catherine, y al doctor Jorge Ramírez, a toda la familia, a los niños también hermosos que están aquí, y pues sí, hay que darle honor a que el honor merece, a que nos estuvieron ayudando, entonces gracias para que nos digan quiénes son.
3: Yes, of course, thank you. We want to just give a lot of thanks to the family Rosas Dawil, Ramos Grafin, Tena Gil, González Treviño, González Alarcón, Martínez,
0: Arrigonada,
3: Pope Peña, Puig, Hauser, Espinosa Aldey, Yanar Canales, Monetú Flores, Vela Ramírez, and Ramírez Garza. Thank you guys very much for supporting this amazing cause. Thank you.
2: No, gracias a ustedes por estar aquí, y pues sí, el año que entra, que se sigan sumando, ¿verdad? Gracias por ser parte de nuestro Radiotón Smiles from Heaven, y faltas tú, mándame tu mensajito aquí a través de nuestro WhatsApp para poderte mandar el link y para poder llegar a más y más donaciones, y que pues más familias y más niños puedan seguir utilizando los recursos que Smiles from Heaven brinda a todo Laredo, porque recuerda que es de Laredo para Laredo. Así que bueno, muchísimas gracias a las dos, muchísimas gracias a toda la familia por estar aquí con nosotros, y ahora sí seguimos con más música. Recuerda que ya último día, últimas horas para poder donar, estamos en el Radiotón Smiles from Heaven, aquí a través de Digital 949.

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0: 3:51 PM. Seguimos en nuestro radiotón a beneficio de Smiles from Heaven. Y tenemos una invitada muy, muy especial. Está con nosotros Priscila Treviño, la gordiloca, y estoy muy contenta de que esté aquí con nosotros, porque sé que esta causa, Smiles from Heaven, es algo cercano a ella, es algo que lleva apoyando por mucho tiempo, y estoy muy contenta de que hoy pues nos acompañes en este Radiotón, que es nuestro segundo año, segunda edición, y pues necesitamos todavía mucha gente que nos ayude a donar, porque Smiles from Heaven ayuda a muchas familias aquí en nuestra ciudad, ¿no?
1: Así es, sí. Y pues primeramente gracias por la invitación, más que nada, y quiero pedirle a la comunidad que salga o que hable a donar, ¿verdad? Lo que sea, ya sea $1, $5, lo gastamos más en las maquinitas, ¿sí? La verdad. Y esto sería para una causa, la verdad, que es para ayudar a toda aquella familia que en estos momentos está pasando por un mal momento, ya que su hijo o su hija han sido diagnosticados por cáncer. Y tenemos muchas familias en Laredo pasando por esto, ¿verdad? Y lamentablemente muchas de estas familias no tienen el dinero para ir a llevar a su hijo al siguiente appointment de doctor. Y la verdad, los viajes son bien costosos, ya sea el gas, el hospedaje, la comida, son bien costosos. Y ahorita que me tienes aquí en la radio, más que nada quiero agradecerle a Betty y a Ray Sánchez, que son los fundadores de esta organización de Smiles from Heaven, Bella Strong, y ellos han ayudado a muchas familias, incluso a la mía. So, muchos de ustedes saben, ¿verdad?, que mi sobrina Catalea hace aproximadamente 10, 11 años falleció ella de cáncer. Ella tenía medulloblastoma, tenía cáncer del cerebro, le dieron un tumorcito en la mera planta del cerebro, en el brain stem se le dice, y desafortunadamente no se pudo hacer nada por ella. Ella solo los duró aproximadamente 3 meses de vida tuvo ella, y nos falleció el 16 de octubre, que viene siendo el mes que entra, ya es su aniversario, y falleció a una semana de su cumpleaños, el 23 de octubre, fuera cumplido ella años, el 21, me acordé del de mi papá, y sí, o sea, ella lamentablemente falleció en mis brazos, y la verdad es algo que jamás se olvida, y por esa misma razón fue la razón por la cual yo me quité mi cabello, y todos preguntan, ¿verdad? Para la gente que hace burla y todo, por esa razón yo no tengo cabello, por ella, por su memoria, para que ella siga viviendo en nuestros corazones, de mi familia. La verdad, fue la verdad una tragedia para la familia de nosotros, porque es algo que no te esperas, y las familias que han pasado y están pasando por eso saben lo que es tener un familiar, un hijo, un sobrino, pasar por algo así, y la verdad no se lo decíamos a nadie, y sé que es muy difícil y más que nada muy costoso. So, esta organización de Smiles from Heaven es lo que hacen ellos, ayudar a estas familias que no tienen los fondos necesarios para poder ir a llevar a sus hijos al doctor afuera del pueblo. Y por eso mismo yo y Smiles from Heaven y todas las demás personas hemos estado peleando por un hospital. Lamentablemente no creo que llegue, pero a lo mejor una clínica donde puedan venir doctores de fuera a visitarnos, puede ser que sí sea realidad, pero un hospital todavía está por verse, y lamentablemente se puede tardar muchos años en eso. So, esta organización

0: Dones donde mete sus manos para ayudar a esas familias que tienen que salir a Corpus, al Valle, a San Antonio, a Houston, a que sus hijos sean tratados, ¿sí? Más que nada. So, yo les pido a la comunidad, no como gordiloca, se los pido como Priscilla Treviño. Discúlpame, la verdad.
1: No, lo siento mucho y de verdad, gracias por abrir tu corazón. Yo, te llevo viendo en las redes sociales y no tenía idea de... Pues que tu pelo, que lo tenías así por tu sobrina, de verdad.
0: Por mi sobrina Catalina. Y quiero que sepas que jamás me lo dejaré crecer. Esto fue en memoria de ella y es algo que es muy allegado a mí, a mi familia. Y yo les pido a cada uno de ustedes, si no has pasado por esto, le ruego a Dios que jamás lo pases. Y si lo has pasado, sabes el sentimiento, sabes el dolor, sabes el gasto. Porque... Catalea, aunque fue mi sobrina, fue como mi hija, porque la adoraba como ni te imaginas. Y mi hermana y mi cuñado y sus hermanitos tuvieron que vivirlo a diario igual que yo, porque desde que mi sobrina Catalea entró al hospital hasta que ella falleció, ahí estuve al lado de ella. Y falleció en mis brazos, lamentablemente, y es algo que jamás se olvida, es algo que lleva uno dentro del corazón y te hace más fuerte. La memoria de ella sigue. Pero lo que hizo Ray y Betty, la verdad es algo muy impresionante, porque la memoria de la hija de ellos seguirá y vivirá por siempre, igual como la de mi sobrina. Pero ellos tienen ese, ¿cómo se dice?, la fuerza para seguir dándole y echándole y ayudando a las familias. So, de todo corazón les pido a cada uno de ustedes, como Priscilla Treviño, que por favor hablen, donen, aunque sea un dólar, $5, $20, los gastamos más en las maquinitas, en otras cosas que la verdad no tienen sentido. Y les pido a cada uno de ustedes, candidatos, que ahorita está corriendo para oficina, el Distrito 1, el Distrito 2, el Distrito 3, el Distrito 6, el 8, les pido que hablen y hagan y den su granito de arena. Tano Tijerina, Henry Cuellar, guys, hoy por ellos, mañana por nosotros. All these kids are fighting the fight, and we are the people that's gonna help them with this. Let's help these families. Let's help these families, you know, ease their costs when they travel. So, por favor, Laredo, les pido que si pueden venir a donar. Aquí están las estaciones ubicadas en...
1: ¿qué es en la 216 West Village Boulevard, Suite 101.
0: Está localizado donde era Border Bingo, aquí en 35. Al lado está un hotel y enseguida del hotel está este edificio. Y aquí están en la entrada del primer piso. Aquí van a ver las trocas afuera de 94.9 y del 106.1. Aquí vas a ver... las trocas afuera y nomás entras, donas tu granita de arena y te agarras tu pin de... Ahora es este mes de septiembre, para los que no sepan, it's We Go Gold. All the month of September is gold for childhood cancer. So, como les digo, hoy por ellos, mañana por nosotros. Vengan, yo ya vine a donar mi granito de arena. Claire Cárdenas, que está corriendo para candidata del Distrito 3 para City Council, ella acaba de llegar ahorita también, donó su granito de arena y pues ya se fue, ¿verdad? Sobre todos ustedes, candidatos, que quieren hacer ese cambio, igual como yo y todas las demás personas que están corriendo para un asiento en esta ciudad, vengan a donar para esta buena causa. Because they matter. Our children matter. Catalea mattered. Bella mattered. All these children matter, guys. So please come on out and donate whatever you can. They're only going to be here till 8 tonight. 8 de la noche,
1: siete,
0: guys.
1: 7. Sí.
0: Hasta las 7, perdón. Ahí me dijeron las 8.
1: Ya,
0: hasta las 7, perdón. Hasta las 7 de la tarde van a estar aceptando donaciones. Y
1: la verdad es que también se lo ponemos bien fácil. O sea, si dices, híjole, me queda lejos, no puedo, manda un WhatsApp. Aquí te mandamos el link y lo puedes hacer. O sea, ¿cuántas cosas no compramos en línea?
0: Muchas.
1: Ahí tienes la
0: TikTok
1: tarjeta.
0: TikTok made me buy it. Sí. Si puedes hacerlo por TikTok, puedes hacerlo para esto.
1: Sí.
0: Hoy por ellos, mañana por nosotros. Y la verdad, muchísimas gracias a todas aquellas personas que ya han donado su granito de arena, de todo corazón, de parte de todas las familias que están pasando por este momento tan difícil. Muchísimas gracias. De parte de todos los niños que están pasando.

0: pasando por esto, igual muchísimas gracias. Y de parte de todos los niños que ya no están con nosotros, y por parte de mi familia y Catalea, muchísimas gracias, la verdad. Se les agradece, se les aprecia, y a todos los que van a donar, muchísimas gracias. Aquí su servidora, la gordiloca Priscila Treviño. Muchísimas gracias al 94.9 por tenerme aquí, y bendiciones para cada uno de ustedes.
1: Muchísimas, muchísimas gracias. Pues creo que no me queda más que decir, Priscila Treviño, la gordiloca, lo dijo todo, y lo dijiste de una manera tan especial. Me encantó cuando dijiste que ellos importan, Cataleya importó, Vela también, y por eso estamos el día de hoy aquí. Así es. Porque quisiera decir que quisiera que cerrara esta organización algún día, ¿verdad? Que no, ya no existiera Smiles from Heaven porque ya no existe el cáncer, pero la realidad es otra. La realidad es que cada vez se unen más y así más es. Y más niños, más familias. Hay más necesidad. Entonces, necesita. No nada más quisimos, ay, déjame estos dos días ponerme a hablar de esta organización porque no. O sea, lo estamos haciendo porque es una necesidad de la comunidad.
0: Y es algo que se vive
1: a diario. Y cada día te enteras de más casos y más casos. Son tus vecinos, son los amigos de tus hijos, de la escuela. Y aquí tenemos una mesa. Tú la viste con todas las caritas de los niños que han fallecido. Así es. Lamentablemente. Y es de verdad muy fuerte. Y como ayer platicábamos con Betsy, ella tener que estar recordando la herida y pensando en Vela, que lo hicieron por ella. Pero dice, no importa, porque quiero que más familias estén aquí con nosotros apoyándolas. Queremos juntar más fondos, queremos abrir, como dices, la clínica. Ojalá un día el hospital. Entonces, por eso estamos aquí pidiéndolos. Ya saben que nosotros no es como todos los días les estamos pidiendo cosas, pero por esta causa sí. Sí les pedimos que nos ayuden a donar.
0: Y espero, verdad, que la gente se les ablande el corazón un poquito y digan, ¿sabes de qué? Esto es una causa, o sea, la verdad es algo que digo, si no lo has vivido, obviamente no se lo deseo a nadie, ¿verdad? Pero nosotros que lo hemos vivido en carne propia sabemos lo que es. La verdad, nadie quiere enterrar un hijo, y mucho menos un niño, ¿verdad? Es algo, la verdad, que no se lo deseo a nadie. Lo pasé, lo viví, no nada más con mi sobrina, yo perdí también 3 hijos, y la verdad es algo muy duro para todas las familias que han perdido un hijo. So, por favor, Laredo, se les pide de todo corazón, al nombre de Bella, al nombre de la organización Smiles from Heaven, y todos aquellos niños que ya no están presentes, que por favor donen su granito de arena para seguir ayudando más familias que están pasando por lo que nosotros pasamos. Saluditos a todos. Pasen buenas tardes. Dios me los bendiga.
1: Muchísimas gracias. Y ahora sí nos vamos con más música. Ahorita regresamos con nuestro Radiotón a beneficio de Smiles from Heaven, traído a ti por Radio United.
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Muy, pero muy buenas tardes, mi gente bonita de Laredo, Texas. ¡Feliz viernes! Viernes, y el cuerpo lo sabe, estamos a 11 de septiembre ya. Y yo soy tu amiga Monse Lerma y comenzamos oficialmente aquí en Zona Digital a través de Digital 94.9. Se llegó el viernes y sí, ya tenemos aquí el pie listo para empezar el fin de semana. Pero hoy comenzamos de una manera un poquito distinta, porque esta fecha tiene un significado muy profundo para nuestro país. El día de hoy se cumplen 25 años del 11 de septiembre en el 2001. 25 años de un día que cambió la historia de Estados Unidos y que todavía vive en la memoria de millones de familias. Hoy recordamos a quienes perdieron la vida. Honramos a los primeros respondedores, first responders, que corrieron hacia el peligro mientras otros intentaban escapar. Recordamos a policías, a bomberos, paramédicos, trabajadores, pasajeros, familias y a todos aquellos cuyas vidas cambiaron para siempre. Y también recordamos algo que apareció en medio de tanto dolor: la capacidad de una comunidad de unirse. Así es que el día de hoy tendremos música, tendremos nuestras dinámicas, radiotón, un poquito de todo. Pero a lo largo de la tarde también vamos a detenernos para recordar, porque hay fechas que no debemos pasar por lo alto. We will never forget. Definitivamente algo que nunca, pero nunca olvidaremos. Y así como nos unimos ante esa tragedia, te invito a que te unas a este Radiotón 2026. El día de hoy, dona lo que puedas. 5, 10, 15, 20 dólares, 50, 100 dólares si es posible. Porque definitivamente tú puedes ayudar y cambiar la historia de los pequeñitos que están luchando contra el cáncer o contra alguna enfermedad terminal. A través del WhatsApp de Digital 94.9 es como tú puedes hacer tu donación. Bienvenidos a Zona Digital con tu amiga Monse Lerma. 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

0: damas y caballeros, continuamos con más. Seguimos en este radiotón ayudando a niñas y niños y familias en esta lucha en contra del cáncer infantil. Y de verdad, todas las ayudas son buenísimas en este momento. Licenciada Valaire, ¿desde qué horas estamos en el radiotón? Y desde ayer.
1: De 7 a 7, tratando de convencer a las personas que donen. O sea, que ya escuchamos historias, ya escuchamos cómo empezó. O sea, digo, ¿qué más necesitamos para que la gente diga, sabes qué? Los niños merecen que les dé, aunque sea $1, $5, lo que sea, es bueno. Como dicen, el dinero lo van a stretch out. O sea, para que lo usen de la mejor manera. No creas que cualquier donación es pequeña, todo
0: así
1: ayuda.
0: Así es, licenciada Valaire. Y tus locutores y el equipo, los voluntarios, estamos aquí desde bien temprano, sin salir de aquí de la oficina. Y es una bonita causa y nos gusta mucho tener el apoyo de muchos de nuestros amigos, como el día de hoy, que nos acompaña por acá mi queridísimo amigo Eric de Taquería Suadero, que también nos trajo unos tacos riquísimos. Y hasta acá huele ahorita la cabina, ahí está afuera, mi Eric.
2: No, hombre, ya hacía hambre. Y hacía hambre por eso.
0: Oye, los tacos, ¿de qué nos trajiste, Eric?
2: 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Estilo caballo de bisté.
0: No le muevas, no. Y la tortita, le digo, oye, ese aroma de tortita, así de esas, así de amarillita, de ¿cómo se llama?
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0: Cállate, hombre. 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
2: Como dijo un amigo, no engordan.

0: No, no, no.
1: El que engorda es uno.
0: Es uno, es uno, es uno. Qué delicia, limoncito, su salsita ahí verde de la roja. No nos vamos a pelear. Si eres team salsa verde, sí, team salsa.
2: A ver si todavía nos queda un taco, ¿eh?
0: Sí, aquí ahorita ya están todos allá. ¡Ey, ey, ey, ey! Oye, no, qué delicia, ¿eh? De verdad, gracias a nuestros amigos de Taquería Suadero por ayudar.
1: Órdenes.
0: Esto también ayuda grandemente porque, te digo, estamos aquí y a veces con esto, con estas historias y todo, estas cosas nos dan también mucha alegría. La comida da alegría, ¿a poco no?
1: La comida da alegría, felicidad, sí. No,
0: y unos tacos deliciosos.
1: Panza llena, corazón contento.
0: Exactamente, exactamente. 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
0: No, hombre, cae.
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1: 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Sí,
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0: Hombre, licenciada, no sabes, te caes, te desmayas, licenciada. Pero bueno, muchísimas gracias, Mirik, por acompañarnos el día de hoy, gracias por la comida, por los taquitos deliciosos. 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
0: 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Licenciada, seguimos en el Radiotón de Smash for Heaven, buscando esas personitas que nos ayuden a salvar vidas el día de hoy, que nos ayuden y ayuden a las familias que están en su lucha en contra del cáncer infantil. Tú también puedes hacer tu donativo. ¿Cómo? Nos envías un mensaje en WhatsApp digital, te mandamos el enlace en el cual puedes hacer tu donativo, o puedes entrar en línea en www.digital949.com o en Facebook, donde también está en enlace, le haces clic ahí, le das clic y puedes hacer tu donativo. Música y regresamos con más aquí en Digital.

0: sé mañana. Definitivamente no sabemos qué pasará mañana, mi gente. Continúas en sintonía de Digital 94.9. Y quiero aprovechar este viernes 11 de septiembre para mandar un reconocimiento muy especial a nuestros first responders. Las personas que, mira, responden inmediatamente a las emergencias. Los bomberos, las policías, EMS, paramédicos, los dispatchers, personal de emergencia. Y a quienes todos los días salen de su casa sin saber exactamente con qué se van a encontrar. El 911 quedó marcado también por las imágenes de personas corriendo en direcciones opuestas, miles de personas tratando de salir. Y mientras first responders entraban, eso dice muchísimo sobre lo que significa escoger una profesión de servicio como las que ellos tienen. Definitivamente que hoy quiero que nuestra audiencia participe de una manera sencilla. Si tú tienes algún first responder en tu familia, mándanos su nombre y qué hace para darle reconocimiento aquí en Digital 94.9. Dime, Monse, mi esposo es bombero, mi hija es policía, mi hermano trabaja en EMS o mi papá fue paramédico. Quiero saludarlos porque recordar el 911 también significa agradecer a quienes hoy siguen respondiendo cuando alguien necesita ayuda. Y si ves a uno durante este fin de semana, solamente dile gracias, gracias por tu servicio. Son palabras chiquitas, pero que detrás de ellas hay muchísimo, pero muchísimo significado. Y el día de hoy, mi gente, también podemos hacer diferencia. Diferencia donando. No esperemos a que otra persona done. Hoy estamos ayudando a Smiles from Heaven para apoyar a las familias locales cuyos niños enfrentan cáncer pediátrico y trastornos de la sangre. Dona lo que puedas, lo que salga de tu corazón. Y dona a través del WhatsApp de Digital 94.9 para mandarte el link y no te toma más de 2 minutos.
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lanzar un reto. 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Para Laredo Police Department, los bomberos, EMS, Border Patrol, las agencias federales. Hoy queremos invitarlos a ustedes a unirse a este Radiotón 2026. Ustedes están acostumbrados a responder cuando nuestra comunidad los necesita. Y hoy, nuestros pequeños guerreros necesitan de todos ustedes. Júntense, como turno, como unidad, como estación, como departamento. Hagan una colecta entre compañeros y representen a su equipo. 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Y después, comunícate con nosotros porque quiero reconocerlos al aire. A ver quién comienza, los policías, los bomberos, los paramédicos o los Border Patrol. Acepten el reto porque cuando Laredo necesita ayuda, claro que sí, Laredo responde. Vamos a beneficiar a los pequeñitos de Smiles from Heaven.

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1: Continuamos con más, damas y caballeros. Te sigo saludando, Iván López. El día de hoy nos quedamos hasta tarde. Nos quedamos hasta tarde porque tenemos una muy bonita causa, que es ayudar a niñas y niños y a familias que son parte de Smiles from Heaven y que están pasando a través de una batalla muy difícil, que es la batalla en contra del cáncer infantil. El día de hoy necesitamos de tu ayuda a través de tu donativo para niñas y niños que son de nuestra comunidad. Niñas y niños que van a las mismas escuelas que van a lo mejor tus niñas y niños, a las escuelas por las que tú pasas. Ya hemos mencionado algunas, como Christian Middle School, que era la Middle School donde estaba Santiago. Por ahí escuchamos hace ratito también una personita que va a Memorial Middle School, después a

0: Dixon High School. Una personita que afortunadamente ganó su batalla. Hay muchos guerreros, hay muchos sobrevivientes. Lamentablemente también hay muchos angelitos que no ganaron su lucha en contra del cáncer infantil. Pero seguimos aquí en esta lucha para poder ayudar a todas estas niñas y niños de nuestra comunidad. ¿Y cómo puedes hacer tu donativo? Es bien fácil, hay un link, hay un enlace en el que tú le das clic y haces un donativo de la cantidad que tú quieras. Todo ayuda, aunque te puedes convertir en un superhéroe de esta causa haciendo un donativo de 20 dolaritos al mes. ¿Okay? Tú puedes poner ahí la opción, alguien te va a presionar para que, cuánto va a donar o cuánto va a poner. No, nada, usted entra al enlace y usted tiene el control completamente. Y este enlace te lo podemos mandar a través del WhatsApp de Digital, nos mandas un mensajito y les mandamos con mucho gusto el enlace para que puedan hacer su donativo el día de hoy. Vamos a escuchar rápidamente, licenciada Valaire, antes de seguir platicando, a la mamá de Peter, que estuvo con nosotros también por acá el año pasado y nos platicaba el cómo fue explicar a los hijos esta situación. Escuchamos.
1: Los hermanitos no son grandes, o sea, y no había un como de mi parte cómo explicarles a ellos a su edad lo que estaba pasando, o sea, con un hermanito de 4 años, un hermanito de 7 años, el mayor pues ya tenía sus 11, pero aún así es difícil explicarles a ellos lo que está sucediendo, no, o sea, ni siquiera yo me lo podía entender, cómo les iba a explicar a mis niños qué es lo que está pasando. Y aún así pues trataba, ¿verdad?, de decirles, tu hermanito está enfermo, tenemos que viajar, pero era bien duro.
0: Es muy difícil hablar de estos temas, de estas cosas. Son temas que nos emocionan, somos humanos, ciencia de Valaire. Ya hemos llorado, ya, o sea, nos tuvimos que escapar de repente, se escapa uno y luego se escapa el otro.
2: O sea, de verdad es como todas las emociones en una. O sea, es felicidad cuando alguien te... Que estamos literal dándole casi creo refresh al WhatsApp para esperar un mensaje de alguien que nos diga, mándame el link. Entonces es emoción cuando alguien nos habla, pero luego escuchar esas historias es tristeza. Luego también felicidad de ver cómo se une la gente de Laredo. Entonces de verdad son muchas, muchas emociones. Pero estamos aquí, al pie del cañón, sí, por los niños.
0: Últimas horas que estamos haciendo esto y por eso quiero hacer un llamado, porque el marcador parece que se congeló. Ya mandé a checar el internet y no fue el internet. Quisiera que hubiera sido el internet para que se refrescara esto y ver que entraron más donativos. Necesitamos de tu ayuda más que nunca en estas últimas horas de este radiotón. Por favor, haz tu donativo. Por favor, pídenos el enlace a través de WhatsApp Digital. Te mandamos el link para que puedas hacer ese donativo. Va a ayudar muchísimo, lo que tú quieras donar, $1, $5, $10, $20, lo que nazca de tu corazón. Este es el momento de hacer esto, ¿eh? Gracias a Ale, que también ya hizo su donativo.
2: O sabes que también, Iván, o sea, compartimos una, acabo de subir una foto hace ratito donde pongo el link. O sea, si dices, Eva, yo ya doné, pero ¿cómo le hago? Bueno, pues puedes compartir tú también a lo mejor las... la foto para que más personas la vean en las redes sociales, o subir un post tú diciendo, oigan, ¿quién se anima? ¿Quién ayuda? Nos pueden ayudar de muchas, muchas maneras.
0: Así es. Mira, tenemos por acá una foto de un guerrero que nos mandaron por acá. Muchas gracias. Gracias por estar en sintonía y de alguna manera ser parte también de esta gran causa que tenemos el día de hoy. Gracias a Santiago e Isabela Ramos, que también ya hicieron su donativo el día de hoy. Muchas, muchas gracias. Gracias Homero de los Santos también por hacer su donativo. Alice también, gracias por estar por acá. Tú también puedes.
2: Acaba de llegar también alguien con un donativo.
0: Un donativo que mira nada más. También, a ver cuánto. A ver, aquí está mi esposa. Ven. A ver, ven por acá. Ven, amor. También de mi suegra, que también ya va a ser su donativo por acá, gracias a mi suegra que también es parte de esto y que por acá anda ya lista para hacer su donativo a este radiotón. Nos estamos uniendo todos, ¿eh? Todos en esta causa necesitamos de tu ayuda. Tú también puedes venir en persona o puedes hacerlo a través del enlace

0: nos mandes un mensajito a WhatsApp digital, el número 956-566-5576, y ahí puedes hacer tu donativo. Ponte a pensar, si tienes a niñas y niños o familiares que van a escuelas como Christian Middle School, que van a escuelas como Farias Elementary, escuelas como Memorial Middle School, que han visto estos casos, y eso se unen mucho en las escuelas también. Este es el momento de apoyar y de hacer tu donativo. Es bien sencillo para este Radiotón. Nos vamos con un corte rapidísimo, licenciada Valaire, y regresamos con más, ¿te parece?
1: Me parece muy bien.
0: No se vaya, estamos en Radiotón de Sounds from Heaven a través de Digital 94.9.

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Seguimos avanzando aquí en Digital 94.9, mi gente. Y bueno, antes de que lleguen las 5, quiero recordarles algo que nadie debe de olvidar este bonito domingo. Y es que este domingo 13 de septiembre es National Grandparents Day aquí en Estados Unidos. Se celebra el primer domingo después de Labor Day. Y este año cae justamente el día 13. Así es que desde hoy quiero ponerles la tarea. Llámale a tus abuelitos, visítalos, llévales el desayuno, invítalos a comer, tómate fotografías con ellos, pregúntale historias, porque hay preguntas que siempre pensamos. Luego le pregunto a mi abuela, luego le pregunto a mi abuelo, llévales algún detallito, una carta escrita, un dibujo hecho de sus nietos. De verdad que el tiempo no siempre da esos lujos de tener a los abuelitos en vida. Si tú tienes esa dicha, disfrútalos. ¿Cuál es la frase típica de tus abuelos que jamás vas a olvidar? Esas frases que escuchas en tu cabeza con su voz. Llévate el suéter, come otro poquito, mientras vivas bajo este techo. A mí no me engañas. Quiero las frases de sus abuelitos. Y aprovechen este fin de semana para crear recuerdos nuevos con ellos si aún los tienes en vida. Definitivamente, mi gente, que toma muchas fotografías y, como te digo, dales un detalle hecho con todo el corazón. No de mucho valor económico, un detallito con todo el corazón. Definitivamente que te lo van a agradecer muchísimo. Y recuerda, no siempre se puede celebrar el Día de los Abuelitos. Así es que, celébralo en grande si tienes la dicha de tenerlos con vida. Seguimos con más música aquí en Digital 94. No siempre se puede celebrar el Día de los Abuelitos. Así es que, celébralo en grande si tienes la dicha de tenerlos con vida. Seguimos con más música aquí en Digital 94.9.

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1: Ya son las 5 de la tarde, mi gente. Comenzamos nuestro Traffic Jam traído a ti por Ancira Volkswagen. Y hoy arrancamos con algo que todos hemos sentido alguna vez. Vas cerca de la orilla del carril y de repente esas ranuras o patrones que reproducen pues un ruido y una vibración que se conoce como el rumble strips. Sí, es su función de alertar al conductor cuando comienza a salir involuntariamente de su carril o se acerca a ciertas zonas donde necesita atención. En otras palabras, la carretera literalmente te está diciendo, hey, despiértate porque te está saliendo del carril. Pero ojo, si empiezas a tocar rumble strips porque estás cansado, distraído o luchando por mantenerte en tu carril, la respuesta no es qué práctico, esto me despierta. La respuesta es reconocer por qué ocurrió, especialmente si es fatiga. Una alerta tecnológica o física ayuda, pero no reemplazan a un conductor descansado y atento. Importante, mi gente, que manejemos poniendo atención y estando bien conscientes de esto, nunca manejar cansados. Así es como empezamos el Traffic Jam, mi gente. Ya es viernes, llegamos al fin de semana para poder descansar por fin y dejar a un lado las alarmas. Así es que actitud positiva, sonrisa y a disfrutar de la música continua que tenemos para ti aquí en el Traffic Jam de Digital 94.9, traído a ti por Ancira Volkswagen, con música continua sin comerciales. Súbele que ya empezó la fiesta.

Continuamos con más del Radiotón de Smash from Heaven el día de hoy. Estamos en una muy bonita causa, damas y caballeros, en las últimas ya menos de 2 horas, al punto de terminar este Radiotón. Y aún nos falta mucho camino por recorrer, aún nos faltan donativos. Y por eso te quiero pedir que en este momento ya no la pienses más. Ya no la pienses más, por favor. Haz tu donativo. Ayúdanos a ayudar a estas familias, a estas niñas y niños que están en su lucha en contra del cáncer infantil. Niñas y niños de nuestra comunidad. Mamás y papás que están pasando por momentos difíciles y que antes de Smash from Heaven encontraron muchas dificultades, además.

0: de lo ya, de la noticia ya difícil del diagnóstico de sus niños. Vamos a escuchar, por ejemplo, un ejemplo de alguna de estas dificultades.
1: Pues yo tenía una camioneta viejita, ¿verdad? Entonces, el darle un mantenimiento para llevar a las consultas a la niña fuera de la ciudad, a veces eran 3 veces por semana, pues es muy costoso. Entonces, cuando tienes que dejar de trabajar para poder llevar y traer a tu hija las consultas, pues batallas con el ingreso, ¿verdad?
0: Es difícil, porque el diagnóstico que ellos reciben para sus niños no nada más les hace un nudo en el estómago, en la garganta, no solo los preocupa, los estresa, los pone mal, pero también están las preocupaciones de ¿y ahora cómo le vamos a hacer? Tienen que ir a tratamientos, tienen que pagar muchísimos gastos, entre algunos de ellos el transporte, la gasolina, la comida, el hospedaje. Y es por eso que Smiles from Heaven está aquí, para ayudar a estas personitas. Y por eso necesitan mucho de tu apoyo. ¿Cómo puedes hacer tu donativo? 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
1: Y bueno, mi gente, llegamos a la hora del consejo del día con tu amiga Montse Lerma, aquí en el Traffic Jam traído a ti por Ancira Volkswagen. Este fin de semana quiero que salgas de noche y que mires tus headlights, tus luces en el carro. No solamente si encienden, quiero que también veas el lente. Con los años, algunos faros de plástico pueden ponerse opacos, como amarillentos o deteriorados. Y aunque la bombilla funcione, un lente así, de ese color, de ese tono deteriorado, puede afectar cómo se proyecta la luz hacia la carretera. Así es que si tienes un vehículo con varios años y dices, siento que ya no alumbra como antes, quizás no siempre es cuestión de comprar la bombilla más poderosa del universo. Conviene revisar lentes, alineación, funcionamiento de ambas luces y el sistema según las especificaciones del vehículo. Y por favor, no intentemos solucionar poca visibilidad instalando luces que terminen cegando a todos los demás. La meta no es estar viendo hasta el otro lado del mundo. La meta es ver bien sin quitarle la vista al conductor que viene enfrente. Pero definitivamente es un buen consejo. Faros opacos igual a menos luz útil para ver de noche, especialmente si este fin de semana vas a salir, si vas a viajar, si vas a aventarte algún road trip. Toma en consideración este consejito. Y seguimos con más música, disfrutando de la música continua sin comerciales, aquí en el Traffic Jam traído a ti por Ancira Volkswagen en Digital 94.9.

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0: Heaven, últimas.
1: A ver.
0: Minutos, una hora y un cachito.
1: Una hora, 15 minutos.
0: Y 15 minutos. Bueno, 14 minutos y 3 segundos. 14. 2 segundos. Un segundo, prácticamente.
1: Ah, sí, exactos. Cierto.
0: Sí, 13 minutos.
1: 13 minutos.
0: El tiempo está volando y lo que necesitamos son personitas que se toquen el corazón y que hagan su donativo el día de hoy para ayudar a niñas y niños que están en su lucha en contra del cáncer infantil. Ali, tú conociste ayer a una personita, ¿verdad?
1: So, me convertí en la mejor amiga de Jade. Bueno, Jade es ahora mi mejor amiga.
0: Ándale.
1: Porque me... No sé, me demostró muchas cositas tan bonitas. El día de ayer nos pusimos a bailar así junto con Eva. Estábamos bailando Taylor Swift y le tuve que llamar a Eva.
0: Sí.
1: Porque ella es una Swiftie y yo no soy Swiftie y Eva sí es Swiftie. Entonces dije, no, la persona adecuada aquí para esto es la licenciada Eva.
0: Licenciada María Basilvia Martínez Delgado de Rendón González
1: con Zafos.
0: Ramírez Gutiérrez
1: Martínez. Ah, ya dije Martínez.
0: Doble.
1: Bueno, Martínez. Dos. Tres veces.
2: Olivares también es mi apellido.
0: Ay, no, hombre. Bueno. La licenciada. Y
1: pero,
0: es bonito escuchar estas historias. Pero también.
1: Sí, pero espérame. Es que ella nos enseñó una lección súper grande porque la verdad nosotros estamos aquí, o sea, viviendo una vida lo que es a lo diario de que si ya pagaste los biles, que si ya, que vamos a cenar, que, o sea, pendientes que nada que ver, ¿verdad? Entonces, ella tenía ni un pendiente en la vida, o sea, ella todavía está viviendo una niñez muy bonita, pero desafortunadamente tiene que estar yendo al hospital, por eso no está con nosotros ahora, porque ahorita está en San Antonio, su mamá tuvo que llevarla para allá y tienen que estar allá 6 días. Entonces sí, cuando escucho ella de que, mami, ¿por qué 6 días? Tú me dijiste que 5, o sea, cositas así,
0: sí.
1: Te parte el alma, o sea, nosotros acá, no peleándonos, ¿verdad? Lo digo exageradamente, pero, o sea, sí es como que preocupándote por otras cosas que sabes que se van a resolver, o sea, y ellos no saben si esto se va a resolver pronto, qué tanto tiempo van a tardar en resolver su cáncer, si va a haber probabilidad, o sea, muchísimas cosas que yo no sé cómo le hace su mamá Patty.
0: Así es, algo muy difícil. Pero imagínate, tienes ya la preocupación horrible de que a esa personita la diagnosticaron con cáncer y todavía tienen que preocuparte también por todas las otras cosas que conllevan, todos los gastos, y luego no tener apoyo, no tener personas que te apoyen, eso sería terrible. Por eso es más, un Heaven es tan importante, porque ellos les dan todo eso, ayudan con gastos, ayudan con transporte, gasolina, hospedaje, comida, consejería, un círculo de apoyo de personas que ya pasaron por lo mismo o que están pasando por lo mismo para que se puedan entender, ¿no?
1: Yeah.
0: Entonces es
1: como las mamás que tenías aquí temprano, tenías a
0: Stephanie
1: y María Marianela.
0: Mariela.
1: Que fue lo que les dije yo a ellas. Le digo, la unión de ustedes, o sea, se nota de volada que se procuran una a la otra, se quieren, se conocen, porque cuando en la vida ibas a pensar que la ibas a conocer, pues por una cosa tan horrible, ¿verdad? Se tuvieron que conocer, pero ya la amistad de ellas es algo que va a seguir por muchísimos años, porque solamente ellas dos se entienden, ¿verdad? Sí. Junto con las demás mamás y los demás papás que están ahí en Smiles from Heaven, pero... Pues sí, o sea, no solamente se apoyan a los bebés, a los niños, pero también a los papás, como la mamá de Santi, Stephanie. Dice, estoy en mi casa y nomás de repente me habla Betsy. O sea, de que, ven a ayudarme a la oficina. Dijo, yo sé que no necesitan de mi ayuda. Dijo, pero es como una manera de ella para yo no estar en
0: para
1: mi casa. Sí, ándale, una distracción, ¿verdad? Entonces no te sueltan de la mano. Exacto. Y siguen siendo parte de la familia.
0: Así es, y hay muchas maneras en las que ellos ayudan, pero para poder seguir ayudando, para que pueda seguir creciendo esta organización, para que ellos puedan seguir de pie ayudando a personitas, obviamente ellos están proveyendo muchas cosas para las personas y están ayudando con muchos recursos económicos, ¿ok?
1: Sí.
0: Todo esto vale mucho dinero, y además para que ellos también puedan seguir como una organización, necesitan de personas que apoyen. Entonces, en este momento necesitamos de tu apoyo, que hagas tu donativo. Lo puedes hacer en línea, en digital949.com, en Facebook también.

Y dejamos el enlace, nos puedes mandar un mensaje en el WhatsApp digital y con gusto te vamos a enviar el enlace para que tú también puedas hacer tu donativo en este Radiotón traído a ti por nuestros amigos de Cigarroa Clinic y nuestros amigos de Laredo College. Gracias por hacer esto posible. Vámonos con música y regresamos con más aquí en Digital.

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en la Esfera, en la ciudad de Las Vegas, que pues él es el primer artista hispano-latino que se presenta ahí. Y pues ante una presentación de este tipo de calibre, ¿verdad? De este peso, ya con todos sus fans ahí, todo vendido, pues no pudo llegar. No pudo llegar. Obviamente, estamos conscientes de que sí hay un enojo de parte de los fans, porque gastaron pues en vuelos, gastaron en viáticos, gastaron en hospedajes, gastaron en la ropa, en esto, el otro, en el boleto. El boleto les dieron la opción de que se los van a regresar el dinero completamente o que lo pueden utilizar para el siguiente año que Carin León se va a volver a presentar ahí. Pero mucha gente está enojada, ¿ok? Ahora, yo me pongo a pensar, o sea, sabemos y estamos conscientes de que Carin también es un humano, también tiene familia, también tiene hijos, también tiene esposa. Él intentó volar. Llevó primero su primer vuelo privado, no pudo salir, después el segundo, después intentó irse en un vuelo comercial junto con todas las personas que iban a verlo a él al concierto. Te imaginas, hubiera sido épico en el momento que él se subiera al avión, pero no lo dejaron subir. A pesar de él ser el artista, etcétera, no lo dejaron subir ni siquiera a él solito. Entonces, la verdad es que es algo muy difícil, algo que yo sé que ningún artista quisiera pasar por esto. O sea, es algo que estás hablando de pérdidas de ventas, pérdidas de que él va a tener que reembolsar boletos, etcétera. A ningún artista le conviene. Entonces, la verdad es que hay que ser más empáticos en lo que estamos diciendo. Karin es una persona muy profesional, o sea, es un artista de alto calibre, por eso está donde está. Y definitivamente es difícil el pensar de esa manera que lo haya hecho a propósito. Siento que ningún artista lo haría con esa intención. Así es que, mi gente, hay que estar muy, pero muy conscientes de eso y ser más empáticos. Es preferible que no haya llegado a que haya pasado un accidente en el aire. O sea, qué bueno que el avión falló desde el inicio porque él iba con su esposa e iba con sus hijos. Como cumplía años uno de sus hijos, iba a llevarlo a que estuviera ahí en el concierto viéndolo. Pero esto no pasó. Entonces, por algo siempre pasan las cosas, por algo sucede y hay que ser empáticos con esto. Él se va a hacer responsable, va a regresar el dinero de los boletos para las personas que lo quieran y pues si no, te puedes disfrutar para el próximo año, porque mira, chica, yo el próximo año ahí voy a estar en la Esfera viéndolo definitivamente, que no me voy a perder ese conciertazo y pues hay que ser empáticos, de verdad se los repito, porque todos somos humanos, esto nos puede haber pasado a cualquiera. ¿Y qué hubiera sido la noticia tan lamentable de que hubiera sido, ya sabes qué, Karin sufrió un accidente en el avión? Ahí a lo mejor no lo odiarías, pero hubieras dicho, ¿para qué te subías? ¿Para qué te arriesgabas? ¿Para qué esto? ¿Para qué lo otro? Entonces, hay que pensar siempre en eso, lo que está detrás del enojo, del coraje, y pues entender que todos los artistas son humanos, igual que tú, igual que yo, y de verdad, la empatía es lo más importante y lo que más nos hace falta hoy en día. Así es que, mi gente, hay que verlo de esa manera. Y pues es un viaje que te aventaste a Las Vegas en experiencia con amigos, etcétera. Te van a regresar el dinero del boleto. Así es que, mi gente, hay que tranquilizarnos, gozarlo y disfrutar porque por algo siempre pasan las cosas y hay que escuchar cuando Dios te dice, hoy no, es hoy no. Que mi gente, así es como arrancamos aquí los espectáculos en Digital 94.9.

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0: Y bueno, mi gente, continuamos con más de los espectáculos del chismecito aquí en Digital 94.9. Y es que ayer en la noche, Mariano Ochoa y Jair se convirtieron en los retadores al duelo de la salvación que Brianda posee como líder de la semana, esto en el reality show de la casa más famosa. Y bueno, ¿quién de ellos se quedará con este beneficio? El día de hoy lo vamos a descubrir. ¿Quién se va a salvar de estar ahí en la placa este domingo? Yo digo que se lo queda la bella de Brianda, definitivamente, o si no, pues el Jair. Aparte a Jair, yo no creo que lo dejen ir, la gente lo quiere muchísimo, no lo van a querer fuera. Así es que veremos qué sucede y quién saldrá este domingo de la casa más famosa. Yo te voy a tener todos los detalles aquí en Digital 94.9, como siempre, con tu amiga Montse Lerma.
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1: Ya estamos de regreso, 6 de la tarde con 25 minutos. Ahora sí, último empujoncito para poder cerrar nuestro radiotón a beneficio de Smiles from Heaven. Y estoy, no saben, o sea, súper contenta porque acaba de llegar Tumble Queen y nos donaron $2,400. Muchísimas gracias. Gracias a Tumble Queen por haber hecho esta donación. Gracias a todos los papás de las niñas hermosas que están en esta academia. Todas las cheerleaders, de verdad, wow. Muchas gracias, poniendo el ejemplo a tantas otras escuelas, a tantas otras academias, a tantos otros negocios que pueden venir igual a hacer su donación. Vamos a estar aquí hasta las 7 de la tarde. ¿Quién falta? ¿Qué negocio falta? ¿Qué restaurante falta? ¿Qué línea de transportes? ¿Quién falta para donar y ayudar a estos niños con cáncer infantil? A estas familias que son parte de Smiles from Heaven. Si tú acabas de sintonizar, dices, a ver, ¿qué está pasando? Estoy perdido. Bueno, pues estos últimos dos días hemos estado recaudando dinero para poder ayudar, para poder darles un poquito de tranquilidad a los papás de Smiles from Heaven, a los papás que tienen ahorita a un niño con cáncer. Y esta organización empezó hace ya algunos años. Es una organización sin fines de lucro que está aquí en Laredo y apoya a los niños y las familias con cáncer pediátrico en el condado de Webb y en el sur de Texas. Esta organización nació gracias a Betsy y a Ray Sánchez, que ellos tenían a su hija Bella. Fue diagnosticada con leucemia a los 7 meses, apenas era una bebecita. Después Bella lamentablemente falleció y ahí fue cuando ellos dijeron, ¿sabes qué? Vamos a convertir este dolor en una misión. Y queremos que ninguna familia tenga que enfrentar sola el cáncer infantil. Imagínate esto, o sea, imagínate ellos decir, en vez de me va a tumbar esto, no, o sea, me va a hacer más fuerte porque voy a ayudar a la gente de Laredo. Y como decía Betsy, a veces, o sea, es mucho para mí revivir otra vez la herida, pensar en Bella todo el tiempo, pero quiero estar aquí para los papás, para las familias, para los niños. Y que se olviden un ratito de que toda su vida cambió, que ya no van a la escuela, que tienen que estar en su casa, ya tienen un centro, empezaron primero nada más a lo mejor con ayuda para la gasolina y ahorita ya tienen un centro, está creciendo todo esto y es gracias a la gente buena, la gente de corazón que está donando y dando lo que sea. No te estoy pidiendo tampoco que me des todo tu sueldo, ni mucho menos. Algo que a lo mejor te ibas a gastar en una cosa innecesaria, alguna lucita que está llena tu closet o de tu hijo, o en alguna cena. Mejor hoy cenamos sándwiches en la casa en vez de ir a comprar una hamburguesa, pero ese dinero lo voy a donar a Smiles from Heaven. ¿Cómo puedes donar? Muchas maneras. Puedes venir aquí a nuestras oficinas en 216 West Village Boulevard, Suite 101. O también puedes pedirme el link aquí en nuestro WhatsApp al 956-566-5576. Pídeme el link y yo te lo mando con mucho gusto. Y ahí tú puedes donar la cantidad que desees. Gracias a todas las personas que ya nos han ayudado. Pero todavía nos falta. Estamos en el 59% de la meta. Y ya falta media hora nada más, así que un milagro necesitamos. Un milagro que alguien más diga, ¿sabes qué? Pásame el link, Eva. Pásame el link, yo quiero ayudar, aunque sea con algo. No me sobra, Eva, pero yo sé que se me va a multiplicar porque lo estoy dando de corazón. Aquí estoy esperando tus mensajitos, aquí estoy literal enseguida en la computadora del WhatsApp.

Así que mándame mensaje para pedirme el link y con gusto te lo mando. Mientras, vámonos con música de Shakira y de Ed Sheeran. Esto se llama Hips Don't Lie y lo escuchas aquí en Digital 949.

Y bueno, mi gente, seguimos con más música aquí en Digital 94.9 y en el mundo de los espectáculos viene música nueva. Empezando por la bella de Lucero. Lucero estrena nueva canción que se llama Cero Tolerancia. Así es que claro que va a estar impresionante. Y si no la has escuchado, escúchala ya porque es una joyita total. Y también quien viene con nueva música es Cristian Castro, que hizo creer que habría boda, pero la sorpresa era otra. El cantante anunció Antes que te cases, su nueva colaboración con Hash, reencontrándose musicalmente 13 años después. Definitivamente que va a ser algo impresionante. Imagínate la voz del Cristian Castro con las Hash, algo que se viene muy, pero muy bueno. Y pues moviéndole las entrañas a todos los que se casan este año o el siguiente. Así es que mi gente, nuevo hit que se viene de las Hash y de Cristian Castro. Música nueva y toda te la vamos a tener aquí en Digital 94.9.

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1: Son las 6 de la tarde con 41 minutos. Menos de 20 minutos tenemos para el cierre de este radiotón a beneficio de Smiles from Heaven. Y hace unos minutitos les compartía que estoy súper contenta porque llegaron con un cheque mis amigos de Tumble Queen. Y wow, de verdad estoy muy muy feliz de la cantidad que nos trajeron, acercándonos más a la meta. Y aquí estoy con Rosalyn y con Adolfo González de Tumble Queen, que pues sí, vienen a contarnos un poquito de how was it? Can you tell us, like, did you get all the cheerleaders together or how did you do it? Thank you so much for being here and thank you so much for the donation.
2: Yeah, no, of course. First and foremost, like always, I want to thank you all for giving us this opportunity to be a part of this wonderful organization. But yeah, the initiation was based upon the fact that we unfortunately lost one of our athletes due to cancer this past year. So that kind of spurred up all of our emotions and kind of gave us the action to, you know, want to double our goal from last year. So we fortunately were able to hit and double our goal this year. And yeah, I mean, it was just a spur of events that we all just kind of pushed out for donations. And we had our wonderful junior coaches go out in the city and go ask for donations with Rose taking them around, so...
1: Muchísimas gracias. No, muchas gracias. Como nos están contando aquí, Adolfo, lamentablemente perdieron este año a una de, pues, de las suyas, ¿verdad? De sus niñas que estaban con ellas en Tumble Queen de cáncer. Entonces esto, pues, claro que les dio más power, más todo para decir, ¿sabes qué? Queremos ayudar, queremos hacer más. El año pasado nos trajeron también una donación bastante buena. Siempre todo es bueno, ¿verdad? Como le hemos dicho, $1, $2. Pero bueno, este año lo quisieron todavía hacer más grande. Quisieron hacer el doble del año pasado. Por eso, y gracias también, como nos estaban diciendo, se fueron alrededor de toda la ciudad buscando más donaciones. Y eso, pues, habla muy bien de ellos, ¿verdad? Habla de... del buen corazón que tienen, que digo, si así lo hacen para niños que a lo mejor no conocen, ya me imagino cómo tratan a las niñas o a todos sus estudiantes en Tumble Queen, que por si no sabían, son, es de cheerleaders, ¿verdad?
3: Yes, we are. So we offer tumbling classes as well as cheerleading, so all stars. We offer tumbling classes for ages 3 and up. We offer classes starting for beginners all the way to advanced.
1: Muy bien, entonces por si estás buscando tumbling classes o de cheerleaders, ya sabes en dónde podrías ir aquí con Tumble Queen, que dónde están ubicados, alguna información, las redes sociales para que los vayan a buscar.
3: Yeah, so we are located in 6510 Arena Boulevard in the same building as House Landing on the side.
1: Muy bien, perfecto. ¿Y redes sociales cómo se tienen?
2: Yeah, so you can definitely find us on Facebook, tumblequeen.com. I'm sorry, not tumblequeen.com, but just tumblequeen initially, and as well as Instagram as well. You can definitely find us on tumblequeen official, I believe.
3: Yes, tumblequeen
1: official. Yes. Perfecto, pues muchísimas gracias por haber estado aquí y por habernos traído ese cheque que de verdad cuando todos lo vimos, o sea, casi se nos salen las lágrimas de la emoción. Muchas, muchas gracias. Esperemos que sigan siendo parte de Smiles from Heaven.
2: No,
1: de aquí a que sigamos haciendo el Radiotón, que sé que van a ser muchos, muchos años más. Y como dices, cada año a subirle a la meta. No es presión, no es presión, pero...
2: We love it, we love the pressure.
1: Ah, bueno, entonces sí, es presión. El año que entra queremos más. Pero no, muchísimas gracias por haber estado aquí. ¿Algo más que nos quieran decir antes de despedirnos?
2: No, I mean, I definitely want to mention that we have a little small community at Tumble Queen, but we serve the bigger community of Laredo, and we would love for y'all to experience what we have to offer as well. So come and check us out, please.
1: Perfecto. Muchas gracias. Gracias por haber estado aquí con nosotros. Y ahora sí nos vamos a ir a un corte rapidísimo, pero así como Tumble Queen, así quiero que lleguen más mensajes de otras organizaciones, de otros negocios que también quieran hacer su donación. Recuerden que si quieren venir, pues qué padre. Aquí los ponemos en el micrófono y todo para platicar. Pero si no pueden venir, lo pueden hacer aquí a través de nuestro link en internet, en tu celular, en tu computadora, en tu iPad, en lo que sea que tengas. Pero es importante donar porque ya nos queda muy poquito tiempo. Mándame WhatsApp y yo te mando el link. Gracias, chicos, que tengan excelente día. Y ahora sí, vámonos con más música, con un corte. Y al regresar, el cierre de este gran, gran radiotón traído a ti por Radio United.

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Y bueno, mi gente, llegamos al final de Zona Digital con tu amiga Monse Lerma, aquí en Digital 94.9. Y hoy fue un programa diferente, un programa con corazón, un programa en el que apoyaste al Radiotón y te agradecemos cada dólar que donaste, cada dólar que literalmente salió de tu corazón para estos pequeñitos que están luchando por una enfermedad terminal. Gracias por apoyar este Radiotón 2026 aquí en Digital 94.9. También hoy recordamos que se cumplen 25 años del 9-11 y honramos a quienes perdieron la vida, a sus familias y a nuestros first responders. Y pues en este fin de semana tenemos también una fecha preciosa. El domingo 13 de septiembre, el Día Nacional de los Abuelitos. Por favor, si tú tienes la bendición de tener a tus abuelitos con vida, llámalos. Ve, visítalos, abrázalos, pregunta historias, tómate foto con ellos, graba sus voces, porque algún día esas cosas que hoy parecen normales y cotidianas pueden convertirse en tesoros. Y para los abuelitos que nos escuchan, feliz Día de los Abuelos Adelantados de parte de toda la familia de Digital 94.9. Gracias por las recetas, los consejos, esos dichos, los regalos y por consentirnos. Y especialmente por ese amor de abuelos que tiene una característica muy especial. Que los nietos hacen exactamente lo que sus hijos hacían, pero ahora mágicamente ya no les molesta. Así es que mi gente, pues bueno, vamos a celebrar a quienes más amamos. Disfruta a quienes todavía podemos abrazar. Soy tu amiga Monse Lerma y esto fue Zona Digital, aquí en Digital 94.9. Feliz fin de semana y feliz Día de los Abuelos Adelantados. Y el lunes, en punto de las 4, nos volvemos a encontrar aquí, en tu estación favorita, Digital 94.9. Besitos y bendiciones.

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